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A24, la economía argentina registró un crecimiento interanual del 2% durante el segundo trimestre de 2026, aunque el Producto Bruto Interno mostró una baja del 0,6% frente a los tres meses anteriores, según informó el INDEC. En el primer semestre, la actividad acumuló una expansión del 2,2% respecto del mismo periodo de 2025. TN, no hubo acuerdo en la paritaria docente universitaria. Habrá una nueva marcha el 15 de octubre y la UBA anunció un paro escalonado de 23 días. El Ejecutivo mantuvo la oferta que se había presentado en el encuentro anterior y ratificó que solo cumple con el aumento del 3% ordenado por la justicia, mientras que los sindicatos la rechazan y sostienen que todavía falta una recomposición de alrededor del 35% para alcanzar el nivel de diciembre de 2023. Deportes, Por TV. Marcelo Gallardo fue presentado oficialmente como nuevo entrenador de la selección de Ecuador y comenzó a delinear los primeros pasos de su nuevo ciclo. El muñeco, que tendrá como principal objetivo potenciar a un equipo que viene de disputar el Mundial, dejó en claro desde el primer día cuál será la identidad que buscará imprimirle al seleccionado. Quiero mostrar un equipo que me identifique, que vaya al frente y se destaque por una convicción y espíritu que se logra con talento, exigencia, disciplina y trabajo. En cualquier momento volveremos con más noticias. La radio te informa la hora. 21:05. Ahora en tu radio, los datos del tiempo. Temperatura 20 grados. Humedad 62%.

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1: La radio te informa la hora 21. 19 minutos. Ahora en tu radio, los datos del tiempo. Temperatura 19 grados. Humedad 63%.

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MDZ, el oficialismo obtuvo en el Senado un dictamen de mayoría para modificar el régimen de subsidios al gas en las zonas frías, una iniciativa que ya cuenta con media sanción ante diputados. Si se convierte en ley, el esquema vigente desde 2021 será reemplazado parcialmente por un sistema que tendrá en cuenta la situación económica de los hogares. Tecnología, Infobae, la Academia Nacional de Educación creó un instituto para estudiar cómo la IA puede transformar el sistema educativo. El nuevo espacio investigará de qué manera la inteligencia artificial y las tecnologías digitales pueden modificar no solo las prácticas de enseñanza, sino también la organización tradicional de la educación. Plantean modelos alternativos de aprendizaje, evaluación y certificación. Deportes, TIS Sport, Copa Sudamericana. Vasco da Gama no podrá disputar la vuelta de semifinales ante Boca en su estadio El San Januario, ya que no cuenta con la capacidad mínima establecida por Conmebol. Por este motivo, el conjunto carioca pedirá que el encuentro ante el Genese se juegue en el mítico Maracaná, pudiendo realizar una presentación judicial en caso de que Flamengo y el Fluminense se nieguen a ceder el recinto. En cualquier momento volveremos con más noticias. La radio te informa la hora. 22. Un minuto. Ahora en tu radio, los datos del tiempo. Temperatura 18 grados. Humedad 72%.

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3: La radio te informa la hora. 22:19. Ahora en tu radio, los datos del tiempo. Temperatura 18 grados. Humedad 73%.

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1: La radio te informa la hora, 23, 2 minutos. Ahora en tu radio, los datos del tiempo. Temperatura, 18 grados. Humedad, 76%.

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4: La radio te informa la hora. 23. 16 minutos. Ahora en tu radio. Los datos del tiempo. Temperatura 18 grados, humedad 77%.

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0: La radio te informa la hora. 0:17 minutos. Ahora en tu radio, los datos del tiempo. Temperatura 17 grados. Humedad 77%.
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Ahora en tu radio, los datos del tiempo. Temperatura 17 grados. Humedad 73%.

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2: La radio te informa la hora. 1:19. Ahora en tu radio, los datos del tiempo. Temperatura 17 grados. Humedad 73%.
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Ahora en tu radio, los datos del tiempo. Temperatura 17 grados. Humedad 71%.

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1: La radio te informa la hora. 2:17. Ahora en tu radio, los datos del tiempo. Temperatura 17 grados. Humedad 71%.

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La radio te informa la hora. 3, 1 minuto. Ahora en tu radio, los datos del tiempo. Temperatura 16 grados. Humedad 72%.

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La radio te informa la hora. 3:19. Ahora en tu radio, los datos del tiempo. Temperatura 16 grados. Humedad 73%.

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La radio te informa la hora. 4:02. Ahora en tu radio, los datos del tiempo. Temperatura 16 grados. Humedad 74%.

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1: La radio te informa la hora. 4:18 minutos. Ahora en tu radio, los datos del tiempo. Temperatura 16 grados. Humedad 74%.

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Ahora en tu radio, los datos del tiempo. Temperatura 15 grados. Humedad 76%.

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1: La radio te informa la hora. 5:16 minutos. Ahora en tu radio, los datos del tiempo. Temperatura 15 grados. Humedad 76%.

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La radio te informa la hora. 6:04. Ahora en tu radio, los datos del tiempo. Temperatura 15 grados. Humedad 77%.

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0: La radio te informa la hora. 6:17. Ahora en tu radio, los datos del tiempo. Temperatura 15 grados. Humedad 77%.
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0: fácil. Ustedes saben que estamos grabando este disco que va a salir dentro de un mes y medio. Queremos que le pongan todas las pilas, que le pongan toda la garra, que hagan palmas, que griten, que canten, que disfruten esta noche inolvidable para todos nosotros.
1: Como en nuestra cena show, ¿qué dice? Compartiremos el tema La Primera Vez.

0: así compartíamos el tema la primera vez, tema que va a estar incluido en nuestro tercer material.
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Infobae Senado, con cambios de último minuto, aprobó un nuevo régimen de biocombustibles. El proyecto eleva los cortes obligatorios de bioetanol del 12 al 15% y de biodiesel del 7 al 10%. Ahora será girado a la Cámara de Diputados, donde no hay cronograma definido para su tratamiento. Canal 26, financiamiento universitario. Docentes y no docentes de la Universidad de Buenos Aires anunciaron un cronograma de 23 días de paro escalonado en reclamo por la aplicación plena de la ley, luego de que no alcanzaran un acuerdo con el gobierno en la negociación paritaria. Además, los gremios confirmaron una nueva marcha federal universitaria para el 15 de octubre. Deportes, el litoral, Juegos Suramericanos. Argentina cerró el jueves en el segundo puesto del medallero de los Juegos Santa Fe 2026. La delegación nacional alcanzó las 101 preseas y quedó a 16 de Brasil, que continúa en lo más alto. La nueva actualización incorporó 2 oros, 5 plata y 6 bronces, con actuaciones destacadas en remo, tiro deportivo, BMX, pentatlón moderno, bochas, esgrima y boxeo. En cualquier momento volveremos con más noticias. La radio te informa la hora. 7:05. Ahora en tu radio, los datos del tiempo. Temperatura 15 grados. Humedad 80%. 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
5: La radio te informa la hora. 7:18. Ahora en tu radio, los datos del tiempo. Temperatura 15 grados. Humedad 80%.
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1: 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TN, acuerdo de último momento y búsqueda de los ahorros bajo el colchón. El oficialismo logró la ley de inocencia fiscal 2. El Senado sancionó una nueva versión de la norma ya vigente para ampliar el universo de contribuyentes. Estiman que hay unos 170 mil millones de dólares fuera del sistema. Fue clave una negociación con los opositores dialoguistas al borde del quórum. Infoclima. Este viernes, Argentina presenta tiempo mayormente estable y cálido. En el AMBA y región central habrá cielo algo nublado, con máximas de 22 a 24 grados, sin lluvias. El noreste, Corrientes, Misiones, registrará inestabilidad y tormentas aisladas. El norte y Neuquén estarán templados con máxima de 27 grados, mientras que un frente de calor en la Patagonia elevará temperaturas hasta los 29 grados, con fuertes ráfagas. Olé. El juicio por la muerte de Maradona tuvo una nueva audiencia este jueves y el testimonio de José Antonio Maya, médico clínico y perito puesto por Leopoldo Luque, uno de los acusados, generó sorpresa. Aseguró que los signos de alarma que podrían haberse detectado antes del fallecimiento requerían a que Diego fuera revisado, pero no se dejó. La muerte fue responsabilidad de Maradona, fue la frase de Maya ante el tribunal. En cualquier momento volveremos con más noticias. La radio te informa la hora, 8:02. Ahora en tu radio, los datos del tiempo. Temperatura, 16 grados. Humedad, 77%.

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6: La radio te informa la hora. 8:23 minutos. Ahora en tu radio, los datos del tiempo. Temperatura 16 grados. Humedad 75%.
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0: 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El canciller, reunión en el Ministerio de Economía. Diego Santilli sumó a los gobernadores a Carlos Adienes y a Gustavo Melella en la ronda por el presupuesto y la reforma electoral. El jefe de gabinete y el ministro Luis Caputo se reunieron con el mandatario de Jujuy y por la tarde se produjo el encuentro con el fueguino. La cita con Leandro Esdero de Chaco se postergó para el 24 de septiembre. Internacionales, Clarín. La Eurocámara pide suspender el diálogo político y cooperación vigente con Cuba por la represión o contra los opositores al régimen. La moción obtuvo un fuerte apoyo. Salió adelante con 374 votos a favor, 198 en contra y 19 abstenciones. Condena los arrestos y torturas y demanda sanciones contra la dirigencia. Deportes, Fox Sport, Copa Libertadores. Estudiantes vuelve a cruzarse con Flamengo. El campeón vigente de la Libertadores empató 1-1 con Independiente del Valle en el Maracaná. Hizo valer el 2-0 conseguido en Quito y se metió en las semifinales, donde ya lo espera el equipo de La Plata. En cualquier momento volveremos con más noticias. La radio te informa la hora. 10:04 minutos. Ahora en tu radio, los datos del tiempo. Temperatura 17 grados. Humedad 73%.
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6: La radio te informa la hora. 10, 24 minutos. Ahora en tu radio, los datos del tiempo. Temperatura, 17 grados. Humedad, 75%.
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1: 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Noticias, esto pasa en la Argentina y el mundo. La Nación, la Armada apartó a 9 militares involucrados en la denuncia por maniobras de fraude. Son 8 capitanes de corbeta y uno suboficial que fueron pasados a disponibilidad, mientras la denuncia penal sigue su curso en la justicia. El manejo irregular de fondos podría ascender a 1.600 millones de pesos, estiman en la Fuerza Naval. Internacionales, el canciller Polonia alertó por un supuesto plan de Rusia para atacar con drones y misiles aliados de Ucrania. El primer ministro polaco, Donald Tusk, aseguró que los servicios de inteligencia detectaron posibles operaciones contra miembros de la OTAN. El aviso se conoció tras un bombardeo de Moscú, a pocos kilómetros de la frontera. Deportes, ESPN, Copa Sudamericana. Montevideo City Torque remontó agónicamente a Cienciano tras el 2-0 de la ida. Ganó 3-0 y pasó a semis. Un gol de Nahuel da Silva en la hora le dio la clasificación al ciudadano que hizo historia y enfrentará Atlético Mineiro. En cualquier momento volveremos con más noticias. La radio te informa la hora. 11. Un minuto. Ahora en tu radio, los datos del tiempo. Temperatura 20 grados. Humedad 63%.

0: Hola, bienvenidos. Esto es Portal Argentina. Hola, Romina Fasani, ¿cómo estás?
1: Hola, Bombón, bienvenido. Me puse la minifalda, empecé el calorcito y yo ya me empecé a sacar la ropa.
0: Tremendos días, ¿eh? Me dijeron en San Luis. Nuestra hija Sofía estaba allá y nos hacía 30 grados.
1: Divino.
0: Hermoso. Unas ganas ya de ir.
1: Ahora, se anticipan vientos fuertes para el fin de semana y nevadas en la cordillera.
0: Ah, bueno, cambia
1: así que
0: todo.
1: Es como un tobogán.
0: Bueno, será.
1: Climas.
0: Quiero,
1: ¿no?,
0: mandarle un beso muy grande a mi amiga Nati Suárez, que hemos hecho con ella la noche del ratón. Ha hecho el ranking latino un montón de años, ha hecho el ranking lentos. Bueno, muchas cosas. Él está viviendo en Valencia y ha tenido una.
1: Un sustillo.
0: Sí, un susto importante. Dice, por suerte las alarmas funcionaron bien, tuvieron que abandonar todo. Pero gracias a Dios está todo bien. El padre perdió el vuelo, simplemente tenía que volver a Panamá.
1: Lo perdió todo el mundo.
0: Lo perdió todo el mundo.
1: Pudo viajar.
0: Pero bueno, son cosas que se solucionan, así que le mando un beso grande. Una excelente locutora, conductora y por sobre todo amiga y que quiero mucho. Así que beso gigante. Ojalá que podamos hacer pronto otra noche del ratón. Distinto, ahora ya está con acento gallego, ¿viste? Claro, pues claro. Bueno, complicado, me contó todo lo que están viviendo en Ceuta. Heavy, pero bueno, no importa. Hablamos de Argentina acá, ¿eh?
1: Exactamente. Y un fin de semana con una argenta agenda cargada.
0: Uy,
1: de eventos.
0: Es esta semana, es tremendo. Y aparte ya viene la FIT, la Feria Internacional del Turismo.
1: Así es, y además llega la primavera, el lunes, y hay muchos eventos preparando anticipadamente su esperada llegada.
0: Sí, ahora te lo vamos a contar todo acá en Portal Argentina. Te damos la bienvenida, esta es tu otra manera de viajar. Vamos a pasarla realmente muy, pero muy bien. Hay fiestas, hay festivales en todo el país, ¿eh? Ya te lo contamos. ¿Comenzamos? Bienvenidos a esta edición, este viernes, ¿listos para viajar? Lleven el mate, no, ¿viste? Que no puedo llevar mate ahora.
1: No.
0: Pero sí lleven la banda oficial.
1: A ver, ¿podés llevar?
0: Sí, pero no tomar.
1: Pero no podés tomar dentro del habitáculo.
0: Exacto.
1: Haces una parada preparada y a los X kilómetros te paras al costado
0: guarda,
1: de la ruta a tomar.
0: Esto guarda, sí, porque nos han informado que en algunas provincias te hacen multa, ¿eh? Por el tema, te paran justo, ven el mate en el habitáculo y es multa.
1: Ni hablar que empezamos con la temporada de Ojotas y tampoco se puede circular con Ojotas, ¿no?
0: Es cierto, sí, no se puede conducir, ¿no? Con Ojotas. Quédate con nosotros, así comenzamos. Esto es Portal Argentina.

0: Esta es la que cantaba el otro día, la de las españolas. Ella baila sola, ¿eh? Ella baila sola haciendo Amores de Barra aquí en Portal Argentina. Qué buena banda esta banda femenina.
1: Y la que no baila sola es Mirta, que nos dice: hola, en Junín, provincia de Buenos Aires, hay una empresa de turismo que se llama Pereira Viajes.
0: Mirá.
1: Que su micro es con asientos más grandes de lo habitual.
0: Qué bueno.
1: Y está pensado para más comodidad de sus pasajeros. La empresa viaja desde Junín a todo el país en excursiones.
0: Qué bueno esto que nos contás y me parece perfecto, y felicitaciones. Hola amigos, les escribo desde Jujuy. Les cuento que estamos viviendo a pleno la fiesta nacional de los estudiantes hasta el próximo 26 de septiembre. Como es habitual, acá se desarrolla este evento con los distintos colegios secundarios que compiten en varias categorías de baile, como también en hinchadas y la elección de la reina, ¿eh? Así que hasta el 26 en San Salvador de Jujuy está la fiesta nacional de los estudiantes.
1: Desde el Calafate, Sole Tevez nos escribe y nos dice que quiere sumarse a las becas de la Fundación Plan 21.
0: Bien.
1: A través de la Red Federal de Turismo. Así
0: está
1: que
0: bueno.
1: Muy bien que hayas aplicado.
0: Redfederaldeturismo.com, sí, lo encontrás directamente ahí. Está muy, muy bueno. De hecho, estábamos hablando con Sofía, con nuestra pequeña que está estudiando y está empezando a aplicar para los primeros trabajos en Villa de Merlo, y le dijimos que haga los cursos para saber preparar bien el
1: currículum
0: y demás. Así que está muy, muy bueno. Todo eso, ¿en dónde? Plan 21. ¿Sí?
1: Así es, pero lo tienen que acceder a través de la Red Federal de Turismo, redfederaldeturismo.com. Allí ingresan al banner de Transforming the Future y se inscriben para poder participar a todas las becas. Lo hacen a su manera, a su tiempo. Hay cursos de 3 horas, de 1 hora, de 12 horas,
0: muy
1: todos
0: bueno.
1: Con certificaciones avaladas por prestigiosas instituciones como IBM o el Instituto de Turismo Sustentable, por ejemplo, entre otras.
0: Muy bueno, sí. 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Y haces clic ahí y te vas directo.
1: Porque cuando la educación genera oportunidades, Juanjo,
0: el futuro se transforma.
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0: Llévame a lo hondo, decía Diego Frenkel, el señor Diego Frenkel, que es vocalista de La Portuaria, ¿no? El cantante de La Portuaria.
1: Llévame a lo hondo sería como un paralelo a invitame a ver una película de terror así, te aprieto todo.
0: No, I don't know. Bueno, muy bien. Sí, ponele, ¿no? Amigos de Monteros, provincia de Tucumán.
1: ¿Qué sucede ahí?
0: Hola, Portal Argentina. Hola. Les queremos contar que el día de hoy, o 18 de septiembre, ¿sí?, se realiza el Festival Provincial de la Randa. ¿Qué es la Randa?
1: Qué buena pregunta, Mario.
0: Dice que es una fiesta que combina música, tradición y herencia artesanal de la Randa Tucumana. Un encuentro que honra la tradición del tejido y convoca a toda la provincia con su danza, con su música y con su arte popular. Esto es en Monteros, provincia de Tucumán, en el día de hoy.
1: Un saludo grande.
0: Y también Tucumán está de fiesta.
1: Porque se realiza la Fiesta Nacional del Limón.
0: En Tafí Viejo.
1: Hay una serie que se llama Tafí Viejo y que habla del limón, ¿viste? Los campos de limones y demás. Bueno, es la edición número 54 de la Fiesta Nacional del Limón.
0: ¡Uepa!
1: Va a ser este 18 y 19 de septiembre en el corazón de Tafí Viejo, donde la cultura se encuentra con la música, la danza y la identidad, además de unos muy buenos limones.
0: Muy bueno. También en Salta, en el norte, continúan hasta el día de mañana, hasta el 19, las fiestas patronales en honor al Cristo Redentor, Señor y Virgen del Milagro. Esto es en Angastaco. ¿Y vos querías ir a Chaco?
1: En Hermoso Campo.
0: Sí.
1: Se realiza la fiesta provincial del sorgo y la cosecha gruesa.
0: Mira vos.
1: Habrá música en vivo con artistas locales, una feria, shows de jineteada, destrezas gauchas y mucho más.
0: Bueno, seguimos con el norte. Nos vamos a Lules, Tucumán.
1: Vamos a Lules.
0: En Lules le canta a la patria desde el día de hoy y hasta el 20 de septiembre. Un festival que reúne artistas de distintos géneros y culturas, creando una fusión de sonidos y estilos que va a capturar todos tus sentidos.
1: Y Santa María de Punilla,
0: el Valle de Punilla,
1: te propone que bailes.
0: En Córdoba.
1: Sí, Bailemos se llama este evento que se realiza hoy, 18, 19, 20, 25, 26 y 27 de septiembre. Es la presentación de Academias Folclóricas Nacionales e Internacionales, junto a una feria de artesanos y, por supuesto, una buena gastronomía.
0: Me encanta. Estamos en Portal Argentina, en San Marcos Sierras.
1: ¿Qué pasa?
0: Se viene el reggae,
1: Sí. Me encanta.
0: En el día de mañana, mañana sábado, San Marcos Reggae en San Marcos Sierras. Van a haber distintos grupos como Índigo, Namasté y Espíritu Roots. Y después en Entre Ríos, en San José, se quema el muñeco y viene la fiesta de la primavera. Esa tradicional fiesta con la celebración en San José en el día de mañana, 19, San José, provincia de Entre Ríos.

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2: La radio te informa la hora. 11, 31 minutos. Ahora en tu radio, los datos del tiempo. Temperatura, 20 grados. Humedad, 64%.

0: Amaral, el universo sobre mí, el tema de la tarta, ahí estaba sonando en Portal Argentina, edición de día viernes, ya pre-fin de semana, ya estamos acá preparados, se viene la primavera, que la sangre altera el próximo lunes, un montón de eventos, es el aniversario de bomberos voluntarios de Hasenkamp en Entre Ríos, este 19, y el 20 es el, 19 también, en el día de mañana, en Salta, en el Piquete, es el vigésimo aniversario de la fiesta provincial del pescador. ¿Qué me cuenta?
1: ¿Hay pique?
0: Habrá pique, seguramente. Y si te gusta el pomelo...
1: En Laguna Blanca, la provincia de Formosa, hasta el 20 de septiembre se realiza la fiesta nacional del pomelo.
0: Y
1: la
0: fiesta pomela... nacional, muy bien. 19 y 20 en la ciudad de Laguna Blanca, provincia de Formosa. Un abrazo muy grande.
1: ¿Habrá pomelas también?
0: Sí, había, nosotros vimos, eran como una pelota de fútbol.
1: Era como una sandía, no sé, una cosa gigante. Yo no sabía, y usted tampoco, no. La desconocimos en la provincia de Entre Ríos, la pomela, y con la pomela hacen mermeladas, no se come, no es tan jugosa,
0: es muy
1: como
0: amarga.
1: El pomelo, y hacen mermeladas.
0: Bueno,
1: yo desconocí el dato.
0: Vamos a ir a Piñalito Sur, en la provincia de Misiones.
1: Queda? Ah, mira.
0: Allí se realiza... 19 y 20, previo a la primavera,
1: sí.
0: O sea, este fin de semana, la fiesta del mono carayá rojo.
1: Es la tercera edición, ¿no?
0: Es una celebración que te invita a conocer, a valorar y a proteger al mono carayá rojo, que es una especie emblemática de la selva misionera. Tiene músicas, talleres, juegos y, bueno, se puede vivir aprendiendo y compartiendo la naturaleza y también... con conciencia ambiental, que esto es importante,
1: ¿no? ¿El carayá rojo es el mono chorro?
0: Son los que entran, sí.
1: A robar a los hoteles.
0: A los hoteles, claro. El carayá. Le mandamos un saludo grande.
1: Anda para allá. Allá. Déjame todo lo del...
0: Los hoteles le echan la culpa a los monos carayá. Te abren la heladera y te afanan los chocolates, todo.
1: ¿Dónde estaba? Porque lo vas a pagar vos, carayá rojo.
0: Bueno, tenemos de todo. En un ratito te seguimos contando. Se vienen un montón de eventos con respecto al día de la primavera, al día del estudiante en todo el país. Quédate con nosotros, no te muevas.

Soy Ayer Llanos, director de Cultura, Turismo y Educación de la ciudad de La Quiaca, pórtico norte de la patria y de la provincia. Los invito a recorrer junto conmigo los cinco imperdibles de la ciudad. El primero de ellos es una festividad que compartimos con la localidad de Villazón, el carnaval que denominamos Carnavalazo Caqueño, que tiene la presentación de comparsas tradicionalistas, comparsas murgas juveniles también, comparsas que participan de la vecina ciudad de Villazón. Como somos de zona de frontera, también vienen, siempre nos visitan de Tarija, de Tupiza, de Sococha, poniéndole su impronta y su color con esos bailes nativos que los caracteriza a ellos, sumando nosotros también las bandas que tenemos de jóvenes que hacen de esta festividad, la verdad, el deleite de todos los turistas que participan las tres noches de corso junto a nosotros bailando y pasando con las comparsas. Nuestra iglesia construida en piedra canteada, que es una maravilla de construcción de piedra de arte gótico, que tiene adentro nuestra patrona del perpetuo socorro, que es la Virgen, que es patrona de nuestra ciudad, y que la verdad que La Quiaca es un pueblo de fe, un pueblo de mucha devoción, que para las fiestas patronales le dedican todo a la patrona. En agradecimiento también a todo lo que hace por esta gente de fe. El tercer atractivo que no se pueden perder es el mercado municipal, que también está construido en piedra, es más o menos del 1917, concentra toda la vida minorista dentro de nuestra ciudad. Tenemos ahí adentro todo lo que es la gastronomía regional, api con pastel, tortillas, empanadas fritas, empanadas de carne cortada a cuchillo. También tenemos un mix con lo que es la República de Bolivia. Gracias a Dios compartimos muchos productos que cosecha nuestra gente. Hablamos del picante pollo, el picante mondongo, el picante lengua que se pueden sentar a degustar ahí. Tenemos artículos también de artesanos en lana, cuero y hilados, tejidos en máquina. Y la verdad que todos los frutos y productos que puedan tener la región, papa andina, tenemos choclo y obviamente la gente que se dedica a la gastronomía, los riquísimos tamales y las riquísimas humitas en la época de verano. Tenemos el orgullo de decir que la selección de Daniel Pasarela entrenó en nuestro centro de alto rendimiento. Tenemos una cancha de césped natural que es muy cuidada por el área de espacios verdes y es la verdad que el placer ir a disputar partidos deportivos ahí. Ahí se realizan encuentros provinciales y nacionales. También tenemos el placer de decir que nos visitan equipos de la Bolivia, como el Real Potosí, Bolívar, también pudieron venir ahí. Y nuestro orgullo también, la pileta climatizada, donde la genial nadadora Georgina Barlache estuvo haciendo su entrenamiento antes de participar en los Juegos Olímpicos. Por último y no menos importante, el quinto es nuestra festividad más cara, la más linda. Cada tercer domingo de octubre, coincidente con el Día de la Madre, largamos con bombos y platillos nuestra querida Manca Fiesta. Manca, del quechua olla, es la fiesta de las ollas. Y esta festividad surge en el siglo XV más o menos, cuando se encontraban desde los cuatro puntos cardinales para abastecerse de las regiones que tenían. Del sur llevaban frutos, del zona de Chile traían sal, de la zona de Brasil traían frutas tropicales y de Tarija traían sus uvas, sus vinos también, sus destilados, como el Singani, por ejemplo, y La Quiaca y toda la zona de La Puna aportaba su papa andina, choclo, choclo disecado también, que después nosotros llamamos mazorca, con lo que se hace la tistincha durante el año, y naturalmente el charqui, que es una comida riquísima, que es carne de llama secada al sol en los meses cuando no hay lluvia, que es mayo, junio y julio, que después se transforma en riquísimos tamales, charqui a la brasa con mote también o con tostado. El tostado es el mote cocido en una olla de barro sin aceite y se va deshidratando y queda bien sequito, por eso se llama tostado justamente. Soy Ariel Llanos, los invito de todo corazón a visitarnos y degustar de toda la comida, los olores, los sabores que ofrece la Puerta Norte de nuestra Argentina, siempre ofreciendo experiencias de altura.

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Infobae, inesperada disputa entre el gobierno porteño y el colectivo LGBTIQ+, por la marcha del orgullo durante la visita del Papa. La organización reafirmó su decisión de que se lleve a cabo el 7 de noviembre, pese a la insistencia de la administración porteña para cambiar la fecha. Un día después, el sumo pontífice llega al país y comenzará con su agenda. Internacionales, TN, conmoción en Sudáfrica. 9 mujeres fueron encontradas muertas y la policía investiga si hay un asesino serial. Los cuerpos aparecieron en distintos puntos de una misma región al este de Johannesburgo. La última víctima fue hallada este jueves cerca de una obra en construcción. Deportes, Teis Sport, fútbol argentino. El fallo de AFA respecto al Boca Vélez de Copa Argentina se postergó hasta el martes 22 de septiembre. El Tribunal de Disciplina derivó el expediente al Comité Ejecutivo para anunciar su veredicto respecto a la petición del Fortín de quedarse con la clasificación a semifinales por una supuesta alineación indebida de su rival, que tuvo 6 extranjeros en planilla. En cualquier momento volveremos con más noticias. La radio te informa la hora. 12:05. Ahora en tu radio, los datos del tiempo. Temperatura 20 grados. Humedad 61%.

0: Juntos a la par.
1: Muy bien, juntos a la par, decía por allí el grosso, Joaco Terán, un cantante tremendo, como el tema de Papo, es el tema de Papo, reversionado con una guitarrita por este artista ecoartista. Podríamos
2: a mí me
1: llamar,
2: encanta esta versión.
1: Muy buena versión de Joaco Terán. Estamos en Portal Argentina, en un ratito tenemos más agenda. Ahora te invito a Goya.
2: Vamos.

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0: Voy a olvidarme de mí, decía por allí el señor Carlos Vives, ¿eh? Qué groso Carlos Vives.
1: Nunca quise olvidarse de uno.
0: No, totalmente.
1: Primero uno y después el resto.
0: Bueno.
1: Es como cuando uno va en el avión y dice, si hay una turbulencia, máscaras caerán sobre vos. Primero vos. Te pones la máscara y después puedes ayudar al otro. Bueno, si uno no está bien, no puede ayudar al resto ni puede estar bien con el resto.
0: Exactamente. Bueno, este 19 y 20 de septiembre en Monte Hermoso, donde nos escuchás todos los días a través de la Top, está la Fiesta Nacional de la Primavera y del Estudiante, ¿sí? Hay bandas como Guasones, como Cruzando el Charco, bandas locales, van a formar parte de la próxima edición de la Fiesta Nacional de la Primavera en Monte Hermoso, que se desarrolla el 19 y 20 de septiembre, así que un abrazo muy grande para todos los que están por allí.
1: Y los Lobos, amigos de Lobos.
0: Sí, estamos todos los días. Un abrazo gigante para Luciano y equipo.
1: Bandas de rock en vivo, a un mercado artesanal y regional, un patio gastronómico, viveros, espacios verdes y muchas actividades con entrada gratuita en Rock al Parque. Esto 19 y 20 de septiembre, no se lo pierdan.
0: Muy bien. La Fiesta del Turismo Rural en Tres Arroyos, provincia de Buenos Aires, del 19 también al 20 de septiembre. Ya se vienen un montón de cosas más. El 20 de septiembre, la Fiesta Nacional del Agricultor.
1: ¿Dónde?
0: En San Pacho, en la provincia de Córdoba. Ahí también nos escuchan.
1: ¿Y si queremos comer un asado criollo, por ejemplo?
0: Bueno, está la Fiesta Nacional del Asador Criollo.
1: ¿Dónde?
0: En Trenel La Pampa.
1: ¿Cuándo?
0: Esto es el 20 de septiembre. La Fiesta del Inmigrante en Villa Elisa, Entre Ríos.
1: Le mandamos un beso, que nos escuchan todos los días también.
0: También.
1: Y hay una otra Fiesta Nacional del Asador Criollo, que tiene otra sede.
0: En Miguel Riglos, La Pampa.
1: Mire, que usted me hizo el chiste el otro día, que estaba ahí.
0: Sí, la Primavera Fest en La Quiaca.
1: Para mí que sí iba a ir en serio, a comerse un asadito.
0: Tenía unas ganas de ir en serio.
1: Debía.
0: Tremendo. Bueno, el Tango por los Caminos del Vino en Mendoza Capital, 19 al 24 de septiembre. Y hablando del vino, se viene muy pronto
1: una nueva edición del vino.
0: La noche de las vinotecas.
1: Ah, quería ver si estaba atento.
0: En todo el país.
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0: Avión vacío. De una punta a la otra. No suena nadie. Ese, la competencia se congeló con este frío. Vos quédate acá. 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
9: La radio te informa la hora. 12, 32 minutos. Ahora en tu radio, los datos del tiempo.
10: Temperatura 21 grados, humedad 59%.

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0: acuerdan de esto? Bueno, ya hace un tiempo. Facto de Laffy y las flores azules. El inicio se llamaba.
1: ¿Viste?
0: Uy, bueno, en algún momento sonó, hace un tiempo atrás. Muy bien. La noche de las vinotecas.com.ar. Nos preguntaban ahí a través del WhatsApp si podíamos repetir cuál era la página web para inscribirte en este evento grande. Amigos de Colonia Carolla.
1: ¿Qué pasa en Colonia Carolla? Les mandamos
0: mañana
1: un beso
0: pasado.
1: ¿Qué hay?
0: Food trucks, emprendedores, artistas locales, DJs, porque llega a Colonia Carolla, provincia de Córdoba. Carolla sobre ruedas. Yo en realidad, más que sobre ruedas, le pondría tipo troncomóvil con un salame.
1: Un salame. ¿Viste que en Córdoba hacen un evento ahora de carritos tipo los de esta bebida que te da, sí. No, la que te da la otra.
0: Sí.
1: El energizante.
0: Sí.
1: Bueno, hacen esos carritos locos en Córdoba.
0: Mirá.
1: Así que por ahí alguno cae con el salame de Colonia Carolla con ruedas.
0: En Embalse se viene la fiesta de la primavera, desde el 19 hasta el 21, pero en Colonia Carolla me encanta a mí todo lo que tiene que ver con Colonia Carolla. Especialmente, mira, vi el Carolla sobre ruedas y las ruedas me parecen, digo, qué bueno que sería hacer un troncomóvil de salame.
1: ¿Y quién te dice que no está?
0: ¿Eh?
1: A ver a los amigos de Colonia Carolla, si existe, que nos manden una foto.
0: ¿Existe? A ver si lo hacemos en...
1: Para la próxima.
0: Un móvil de salame para el libro Guinness de los récords más pesados.
1: Mira.
0: Claro, pues sería como un salame más grande, ¿no? Una rueda. Nada.
1: Bueno,
0: qué sé yo.
1: Te lo dejo a tu criterio, diría Karina Olga. Si estás en Carlos Paz, no te olvides que este fin de semana los amigos de Ser y un montón de artistas de primer nivel van a estar ahí a la orilla del lago San Roque para celebrar la primavera en un evento que me saco el sombrero. Sin alcohol.
0: La estudiantina.
1: Para que todos disfruten por igual.
0: Estudiantina en Leandro en Alem Misiones el próximo lunes.
1: Ahí nos escuchan todos los días. Les mandamos un beso.
0: Abrazo grande. ¿Cómo está Oberá, Leandro en Alem? Por Dios, las noticias. Compliquetti. Estudiantina en Córdoba, en San Francisco, el 2021.
1: Bien ahí. Hay un festejo el día de la primavera en San Marcos Sierras también.
0: La celebración de la primavera y el día del estudiante en Morteros, Córdoba.
1: En Unquillo. Pero la primavera esta vez en Unquillo es para adultos mayores también.
0: Mira, muy bien.
1: No dejamos solo a los estudiantes festejamos todo y está perfecto.
0: La fiesta provincial de la primavera en Suardi, Santa Fe, en Estación Matilde, Santa Fe, y en Buenos Aires, en Coronel Dorrego, está la fiesta de la antorcha estudiantil.
1: Y si quieres hacer un picnic, te vas a Navarro, porque está el Retro Picnic.
0: Volví a los 80.
1: Feria de vinilo, mirá. Para vos, food trucks y mucho más.
0: Muy bueno, la fiesta regional de la cultura y el trabajo en La Sarita, provincia de Santa Fe. Muchos eventos el 21, lógicamente, con el tema de la primavera. En San Juan también, 21 de septiembre, la fiesta de la primavera, la fiesta del estudiante en la ciudad de San Juan. Un evento aparentemente muy grande, con un escenario enorme, acá nos mandan que están armando.
1: Y atención, el Puerto Santa Cruz, porque el día de la primavera también llega para usted. Patagónicos.
0: Totalmente. Color Fest en Córdoba, en Salsipuedes, el 21, la fiesta del color. Y en Río Negro, en San Carlos de Bariloche, el 21 está el Festival Audiovisual FAB de Bariloche. Muy bueno, 21, edición número 14. Y muchos eventos más que se vienen para la próxima semana. ¿Escuchamos buena música? Dale.

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0: Cha-cha-cha, se acabó, tremendo,
1: la
0: mosca.
1: Se está acabando el programa.
0: Se acabó el programa, pero volvemos, si Dios quiere, el próximo fin de semana. El fin de semana vamos a estar juntos, ¿sí?
1: Juntos
0: somos más.
1: A la par.
0: Jugate. ¿Escuchamos la de Papo? Dale. No, tengo una idea mejor.
1: ¿Qué idea?
0: Tema nuevo. Juanse.
1: ¿Juanse de los ratones paranoicos?
0: Sí, lanzó el tema Mi Vieja.
1: ¿Nadie se atreve a tocar a Mi Vieja?
0: Escúchalo por Juanse, acá está. Nos vamos con este Buena Vida, buen fin de semana.
1: Chau, pásela bien.

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1: Hola, bienvenidos. Aquí los principales títulos del momento. Todo Noticias. Javier Milei y Diego Santilli llegan a Bahía Blanca para activar la campaña de La Libertad Avanza en la provincia de Buenos Aires. El presidente Milei protagonizará hoy una recorrida por Bahía Blanca junto al jefe de gabinete Diego Santilli y la secretaria general de la presidencia, Karina Milei, en una jornada que servirá como puntapié para la campaña de La Libertad Avanza en la provincia de Buenos Aires de cara a las próximas elecciones del año venidero. Infobae. La justicia ordenó desalojar el predio de FATE ocupado por los trabajadores y devolverlo a la empresa. La Cámara de Apelaciones de San Isidro señaló que las instancias de conciliación laboral ya finalizaron y que la continuidad de la ocupación perdió capacidad para destrabar el conflicto. El conflicto que inició por el anuncio de cierre de la compañía y el despido de 920 trabajadores el 18 de febrero pasado no encontró solución y el gremio endurece su postura. A 24, el gobierno aumentó las prestaciones por discapacidad. La normativa publicada hoy ajustará subas según el IPC de agosto. Además, se garantizó la compensación adicional destinada a la región patagónica. El gobierno, a través de la Secretaría Nacional de Discapacidad, oficializó el aumento de 1,7% en las asignaciones de personas con discapacidad para el mes de septiembre de 2026. Pronto más información. Hasta entonces. La radio te informa la hora. 13. Un minuto. Ahora en tu radio, los datos del tiempo. Temperatura 21 grados. Humedad 61%.
2: 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Brutal crimen en Chacarita. Le disparó a su socio en la cara y quiso ahorcarlo con un cable. El ataque ocurrió dentro de un taller del barrio porteño de Chacarita, donde un hombre habría intentado matar a su socio mientras dormía. Según la investigación, le disparó dos veces en la cara con un revólver calibre 22 y luego intentó ahorcarlo con un cable. La víctima consiguió liberarse, llegó hasta una ventana y pidió auxilio a los gritos. Guti Romero fue consultado por su regreso a Belgrano. Es un reto que voy a cumplir. Cristian Guti Romero volvió a expresar su deseo de regresar a Belgrano y aseguró que jugar nuevamente en el club de Alberdi es uno de los grandes objetivos que todavía tiene pendientes en su carrera. Ya queda menos, cumplí el objetivo de jugar en las tres mejores ligas del mundo. El próximo paso no lo sé todavía, pero sé que queda poco. Es un reto que me queda en la carrera y lo voy a cumplir, afirmó el defensor cordobés en una entrevista televisiva. Hora 13, 3 minutos.
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hay que mover. Hay que mover un poquito el cuerpete con colorete en este viernes, sí señor. Colorete. Para Nescano, preguntale qué pasó con la taborda. Bueno, colorete. Acá dice, Santuri, estoy haciendo el viernes. A ver, el viernes a la parrilla, claro. Y los viernes se hacen a la parrilla. ¿Qué querés que te diga? Ya empezamos con las fotos, qué lindo. Me encanta. Baldeadita para terminar la semana con madre. Y el vago de Acuña, otro también, que le mete carnecita a la parrilla en este viernes. La viandita de hoy, me dice Franquito, albóndigas en salsa con puré. Pero mira qué lindo. Vamos, mi hermano, que no decaiga. Métale pan también. ¡Esa! De Humberto Primo, te escucho, colorete, provincia de Buenos Aires, no, provincia de Santa Fe. Gracias por todo, aguante la popo y vamos Boca. Bueno, vamos la gente de Humberto Primo, bienvenidos todos, claro que sí, dale. Fabio me manda otra fotardi, otra carnecita a la parrilla, mucho carbón, me gusta, vamos.

0: colorete, soy José, me tocó descanso. Mi novia dice que cuando le haces la viborita, no sé, bueno, colorete. Fabio de Bella Vista, asadito en la obra, ¿cómo estamos? Dios mío, este todavía no entró a la parrilla, pero ya le pusieron chimichurri antes de que entre a la parrilla. O sea, es la primera vez que veo que está la carne cruda. Antes de entrar a la parrilla le ponen el chimichurri, los muchachos. Una otra técnica, porque hay algunos que se lo ponen después al chimi para comerlo así. Mirá qué linda pinta que tiene esto, por favor. Hablando de pinta, ¿cómo anda, Núñez?
1: ¿Cómo dice? Le va? ¿Cómo anda? ¿Todo bien? Acá andamos, todo tranquilo, por suerte. ¿Usted cómo anda?
0: Todo bien, todo bárbaro, siempre terraza, contento, feliz de la vida, esperando el fin de semana que venga, que lo abrazo.
1: Ah, bueno, al fin de semana.
0: Al
1: o
0: fin
1: a mí.
0: De semana.
1: Ah, pensé que me querías abrazar.
0: Ya te abracé cuántas veces.
1: Ah,
0: ya
1: está, bueno, sí, está. Bueno, semana.
0: ¿Todo bien?
1: Ay, sí, todo bueno, bien, todo bien. Todo
0: ¿cómo hay? Sí, ese sí, suspiro, sí, sí. Como que está cansado, recién
1: no,
0: arranca
1: no, no,
0: esto.
1: Estamos a full, estamos a full.
0: Bueno.
1: Creando contenido, se podría decir.
0: Ah, creando contenido. Para los sábados a la mañana.
1: Ah, ya lo dije, sí, no, sábados
0: no, no,
1: a la mañana.
0: No sé si este contenido que estás creando ahora va a salir este sábado o el sábado que viene.
1: Porque... para algún sábado, y créanme que va a estar muy bueno.
0: Sí, la edición de Sandoval le va a tener que tomar bastante al contenido que estamos grabando. Para este. Creo que va a salir el sábado que viene.
1: Sí, sí.
0: Con un Sandoval totalmente anodado. Así.
1: Pero son las cositas que le gusta dar.
0: Sí. Ya le contamos.
1: Desafíos.
0: Ya le contamos lo que tenemos para mañana. Mañana a las 8 de la mañana. ¿Quién vendrá a sorprenderme? ¿Habrá enigmático hoy? En un ratito lo tiramos.

0: María, María, mi amor, qué lindo es la mayor, la vez, señores, 13, 16 minutitos. Día Mundial del Bambú.
1: Ah, mira qué bueno.
0: ¿Usaste camisa de bambú?
1: No, nunca, che.
0: Ah, qué lástima.
1: Están de moda, ¿no?
0: Sí, ahora sí.
1: ¿Y en este verano que se quedarán?
0: Mira, porque viste que... la Carlita ahí de la Carlota, amiga del ¿cómo es? De Gringo Asensio.
1: Sí.
0: Hoy me llamó que tiene la tienda.
1: Sí.
0: El gringo está ahí, viste, siempre ese gringo acá de cosa bárbara, Dios mío.
1: Pero para.
0: Y el gringo, ¿qué tiene? Porque va, gente, ay,
1: bueno,
0: presentable.
1: Está que, bien.
0: ¿Y cómo es? Y me dijeron que están las camisas...
1: ¿De bambú?
0: Sí, creo que me dijo de bambú. O de lino. De lino.
1: De lino, también,
0: de lino puede
1: sí,
0: ser.
1: Sí.
0: Porque el lino es una tienda, es una tela de verano. Aparte se usan, ¿viste los trajes de lino?
1: Sí, está bueno.
0: Bueno.
1: No, tampoco usé nunca camisa
0: de lino. ¿Nunca usaste? ¿Vos nunca usaste...? Nunca usaste traje, me parece.
1: No.
0: No sos un pibe de traje.
1: El egreso... No, y nunca más.
0: No, el traje de lino garpa mucho ahora en esta temporada. Sí,
1: estaba
0: señor.
1: Pensando si algún
0: bueno,
1: otro.
0: Y estaba el gringo ahí a Asensio y me metí una llamada ahí con la Carlita.
1: Sí.
0: La chico de La Roca ahí en La Carlota.
1: Ajá.
0: Y me dice que llegaron las remeritas, cuellito así, ¿cómo se llama?
1: Ese es cuello a la base.
0: Cuello a la base. Sí, sí, sí. Sí.
1: Las mejores de todas, las simples.
0: Sí.
1: Oversize.
0: Bueno, digo, Carlita, todo bien con la información, pero al ver 139, Carla. Tené cuidado, si lo vas a mandar con el gringo Asensio, mándalo encintado.
1: Hace mucho que no ligas pilcha.
0: No. Sí.
1: Pero ya ni reloj, ¿eh?
0: No. Relojo
1: soltado las manos.
0: ¿Qué pasó con él? Estará abierto, reloj.
1: Hay para tirar para arriba, pero lo que...
0: Ayer me comí un alfajorcito cuando llegué y me tomé matecito.
1: ¿Sí?
0: Sí.
1: ¿Buen apetito?
0: Sí, porque viste, ya los últimos, ya está, bueno, ya lo estamos despidiendo. Y claro. Bueno, era hora que alguna vez se vayan, viste.
1: Sí. Sí.
0: Bueno,
1: así
0: hoy
1: que
0: es
1: le
0: el
1: tenés
0: día.
1: Que comprar de nuevo.
0: Sí, voy a... No, capaz que te voy a comprar el fin de semana.
1: Sí.
0: Creo que el fin de semana viene Larita con su noviecito.
1: Lo vi en...
0: ¿A dónde?
1: En tu TikTok.
0: ¿Cómo en mi TikTok?
1: Te lo juro.
0: Para.
1: ¿Qué dije?
0: Para. ¿Cómo me viste a mí en el TikTok si yo... ¿A dónde me viste?
1: Vi que Larita va a tu casa este fin de semana en tu
0: dice?
1: TikTok.
0: ¿Cómo en tu TikTok?
1: Pero
0: para.
1: Tendría que haber dicho esto porque ahora todos los sátrapas van a ir corriendo.
0: Para. ¿Para qué voy a entrar al TikTok de colorete que le doy poca bola yo? Pero bueno. No me diga, no. Bueno, ya está de novia Larita, no jodan más. ¿A dónde lo veo esto?
1: ¿En el último que subiste?
0: Sí.
1: ¿Tuyo? Ándate ahí donde estabas, en el perfil tuyo.
0: Acá, sí.
1: ¿El último que subiste?
0: Ah, que subí del no calentar, de agarrar y hacer... ¿Y dónde están los comentarios?
1: Igual que en Instagram.
0: Ahí.
1: A la derecha.
0: Sí. Ahí.
1: Abajo del me gusta.
0: Acá.
1: Ahí.
0: A ver. El domingo voy. Ah, mira Larita. Ay, qué lindo. Colores, ¿en qué frecuencia de la radio salen en La Rioja? No lo puedo escuchar. Me pregunta Jorge a través de TikTok. Y en La Rioja tenemos muchas repetidoras. Ya tiramos ahí una info con todas las radios de La Rioja,
1: sí.
0: Las que están legales, que están en la cadena popular,
1: bueno,
0: y las
1: sí.
0: Que no, también, porque yo le doy la bienvenida a todos. Todos tienen derecho a escuchar este programa. Acá en Córdoba lo llamamos criollo. Bueno, está la discusión, viste, que vamos, venimos, totalmente de acuerdo. Dice Luis acá, mira que bien me fue con el videito del sándwich de criollito, o de bizcocho para mí, que hice el otro día. Bueno.
1: Olvídate.
0: Che, qué lindo. Bueno, Larita. No traigas nada, Lara. No traigas postre, no traigas
1: nada.
0: No. No, porque viste, yo los atiendo así a mí. Bueno, atención. La Rioja. Estamos en Radio Activa en Aymogasta 104.7. Chamical, Radio Estación 88.5. Chañarmullo, ¿así? Chañarmullo, FM Horizonte 106.3. 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En Chirecito estamos en La Rioja 96.5 y sigue La Rioja, ¿eh? Ah, pero cómo nos tiene La Rioja, por favor, para que paro ahí y metele un zoom ahí. La Rioja, Radio Popular en La Rioja, Ciudad 103.9, en Olta 90.1, en Villa Castelli FM La Troya 103.5, en Villa San José de Vinchina, FM La Troya también, La Troya se ve que tiene sucursales, 92.5, está como Carletti. Villa Unión, Radio Maná o María.
1: Maná.
0: Maná, Radio Maná. Como Maná, como la galletita. 101.9. La Rioja
1: realmente está cuartetizada.
0: Y le voy a presentar esta creación de los populares. La creación que ha hecho Waldo bajo mi encargo. Y como yo sé que él todo lo puede, para la gente de La Rioja, en el cual ha sido local allá cada vez que iba Sebastián, hoy lo es Germaín, que ha grabado ahí en los últimos temas, los ha grabado en La Rioja. Tú quebraste mi vida, cantan juntos. La magia de la radio, las manos de Sandoval.
2: ¿Se acuerdan de...?
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0: lindo, señores. Germaín, Sebastián, juntos.
1: Germaín,
0: te quiero solo. Qué lindo, hasta los agradecimientos están lindos en este tema, ¿eh? Espectacular. Bueno, señores, feliz día de viernes de porrones helados. ¿No viste a Simón y la Vale anoche? Simón le arrimó el pebete y la Vale dijo, apa.
2: ¿Perdón?
0: No, para. ¿Qué estaban?
2: ¿Qué pebé?
0: ¿Estaban comiendo?
2: No.
0: ¡Corre el termo!
2: ¡No, no!
0: Para la ensaladera Toxi Taxi, lo redondo me pide acá. Aunque con solo escuchar al Dios Ramírez estoy chocho hoy en la ensaladera, dice Pavlovsky. Porque anoche los Power estuvieron sin el Juaco en la sala,
2: sí.
0: Y fueron a cantar varios.
2: Ulises,
0: lo vi a Ulises, lo vi a los chicos de la Moza. Claro, vi
2: Simón
0: ahí.
2: Simón y Valentina.
0: Simón y Valentina cantaron juntos.
2: Sí.
0: ¿No
2: sí,
0: hizo
2: sí.
0: ningún berrinche Valentina? Digo, no tuvo los gritos por detrás.
2: No estuve atrás. Yo fui a hacer periodismo.
0: ¿Y qué onda?
2: El video ese que anda dando vueltas es mío.
0: Pero es cierto lo del pebete.
2: El pebete, sí.
0: ¿Pero qué? ¿Estaban comiendo? ¿Estaban en una pausa?
2: No vi ningún pebete.
0: Porque acá Pavlovsky dice eso. Que
2: simplemente bailaron.
0: Yo vi que cantaban juntos enfrentados,
2: sí,
0: mirándose.
2: Sí,
0: con
2: hay
0: miradas
2: muy buena
0: cómplices.
2: Química.
0: Y la química que tienen dos personas que fueron pareja y hoy son papás de un hermoso nene.
2: Por supuesto.
0: Bueno,
2: dijeron que nunca estuvieron peleados.
0: No, obviamente. Aparte la cosa, hoy son maduras.
2: Se separaron,
0: así.
2: Pero que no estaban peleados.
0: Totalmente. Bueno, espero que no haya hecho ningún berrinche, Valentina, porque en el Festival de Peña hizo un escándalo por el beso que le hice dar. Espero que esté todo bien, ya lo haya superado, Valentina, ¿eh? Que yo le hice un besito en el Festival de Peña.
2: Sí, me acuerdo. Estuvo lindo.
0: Tanto quilombo por un beso. Ahí estamos. Fabián de Winca Renancó. Quiero saludar a mi esposa Mabel, también a mis hijos Franco, Antonella y Jimena. Qué lindo. ¿Cómo está el programa hoy? ¿Cuánta gente, eh? Colorete, acá hay una marchita al disco. Para mí debe ser maruchita. Puré de repollo con repollo de Bruselas y unos choclos picantes. Bueno, para pasar el viernes. Los chicos del taller Teite no saben lo que se perdieron, dice el Piru. Pero bueno, acá está la maruchita. Ya está todo en el plato, ¿eh? La maruchita, el puré, los choclos. Qué lindo, me encanta, bárbaro. Me encanta la gente de los viernes. Ya viene la peña, muchachos. Vamos a cantar hoy. ¡Sí, señor! Mira, Adrián está haciendo la obra,
2: sí.
0: Costilla de cerdo al horno.
2: Uy, qué bien.
0: Pusimos nosotros. ¿Sabe por qué? Porque el arquitecto Fabián y Sergio no meten la mano en el bolsillo, solo comen. Y es el problema los arquitectos. Siempre tenés que. El asado lo paga o el dueño de la obra o el capata. El arquitecto no paga, no.
2: No.
0: Ya
2: no.
0: Tenemos Urita, que es un mal ejemplo para todos los arquitectos. Y acá en el horno, acá está el cerdito que están comiendo los muchachos. Bueno, una buena digestión se viene con la peña, muchachos, ¿eh? ¿Qué me cuenta, mi querido Núñez?
2: Un tatito antes de hablar de deportes.
0: Sí.
2: Viste que hablábamos de los de las emisoras, los adherentes.
0: Los adherentes de Radio Popular, que están en todo el país, por eso es en la gran cadena popular, le ganamos Cadena 3 y a Cadena Hit, a los dos.
2: ¿Sabes?
0: Tenemos más radio nosotros.
2: ¿Qué te pasa hoy?
0: ¡Ay, estamos ganadores! Hoy estamos para arriba.
2: Escúchame, ¿sabes cuántos tenemos? ¿La Popu?
0: Sí, no sé.
2: 199. O sea que el próximo en sumarse.
0: Es el número 200, le tenemos que regalar algo.
2: Claro.
0: A la próxima radio, adherente oficial, ¿eh? Estamos los oficiales y los no oficiales, que yo los quiero mucho.
2: A mí me están pasando el dato oficial.
0: El adherente oficial cumple algún requisito que la empresa le pide, taca, todo bien. Y los no oficiales, acá está su amigo, yo los quiero mucho.
2: No, no fomenten.
0: Métanlo.

0: y la Champions League, señores. 13:33, me voy a la tanda, dale.
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0: acá porque ya se sumó Carletti.
1: Oh, Carletti.
0: Cadena Melodía, tiene Radio Popular, Serrano, bueno, Serrano 94.5, La Bulalle 99.7, Huinca Renancó 98.7, Villa Huidobro 104.9, Jovita 99.1, Buchardo 99.7, General Levalle 98.1, Rosales 94.1 y San Joaquín 95.1. Para un poco, ¿no?
1: Eso tiene Carletti.
0: ¿Pero quién es? Eurnequiane, Carletti. Hay que ver las cuentas, ¿eh? Hay que revisarlo, ¿eh?
1: Están todos en blanco, ¿no?
0: Hay que ver si está todo en blanco, ¿viste? Además, los cables, TV en Melo, Serrano y Jovita.
2: Y el grito de la soltera esta noche.
0: Y tiene el móvil. Tiene la
1: franja.
0: La meloneta con las cámaras arriba para ir a la cancha, todo, viste que ayer estuvimos comentando.
1: Sí, lo del streaming.
0: No, impresionante. Estos son adherentes oficiales.
1: Vamos,
0: si
1: en
0: Levalle hay otro adherente que quiere estar, no oficial,
1: no,
0: que venga
1: no también. Puede, no.
2: Ay, madre mía, ¿dónde terminamos?
0: Qué lindo, vamos todavía. Qué lindo. Mira, ¿cuántas radios tiene? 1, 2, 3, 4, 5, 6, 7, 8, 9, 10. 10, ¿eh? Bueno, muy bien, ahí está. Vos fomentá que se cuelguen, colorete. Después yo me tengo que pelear con todo el mundo. Impresentable,
1: claro.
0: Te iba a contratar el domingo para transmitir, pero listo. Ya te bajé, bueno, pará. No te pongas loco, hay que darle de comer a todo. No sea malo. La querés toda para vos, Carletti. Lindo la radio que está en todo el país, la Radio Popular, señoras y señores. Te muestro la parrilla, colorete, porque asado no hay, dice la colomatadora.
1: Ah, bueno.
0: Os muestro en serio la parrilla.
1: ¿La parrilla sola?
0: Vacía la parrilla. Al lado tiene una caja de fósforo. Pero...
1: Bueno, puede pasar.
0: ¿Y el carbón? Bueno, hoy no comemos allá, comemos otro día. Largamos, Colo, con el hermano Guamura de parte de Papers. ¡Ay! Largaron con carne poco abraza, van a comer tarde hoy, ¡Ay, ay, ay, ay, ay! Vamos, que ya viene la peña en un ratito. ¡Ay! Hoy sale risotto, dice acá.
1: ¡Apa!
0: Le encanta a mi hija Marga. Siempre pide que le hagamos risotto. Por supuesto, siempre escuchando los populares mientras cocino.
1: Seba el pirata cocina ahora, se ve que...
0: Y lo han puesto en la casa de cocina.
1: ¡Ah, mentira!
0: Anoche comí risotto.
1: No me digas.
0: Sí, me fui, para, me manda video. A ver. Fuerte la radio. Sí. Esto pasa cuando filmás con la radio en el celular. Estás escuchando la radio por el celu.
1: Sí, sí.
0: Y escuchás cuando filma. Y me muestra ahí el risotto, el pollo, todo. Mira. Acariciala, saltala, bailala. Anoche comí risotto y lo soplé 3 veces antes de comerlo.
1: ¿A dónde? Bueno, muy bien.
0: No te
1: vas a quemar de nuevo.
0: Tenía daditos de pollo.
1: Sí.
0: Y digo, el mismo tamaño de la papa rebelde del otro día.
1: Estamos en la misma.
0: Y entonces dije, no, acá me fui con poca soda, nos fuimos a comer. Y comimos risotto. Y poca soda pidió canelones.
1: No me digas.
0: Sí.
1: Canelones, tipo.
0: Canelones.
1: Bueno, muy bien.
0: Y flan con dulce de leche y crema, por las dudas, viste, que si se iba a quedar corto, viste.
1: Eso fue en un restaurante.
0: Restaurante, sí, señor.
1: ¿Dejaste propina?
0: ¿Es necesario preguntar eso?
1: No, fue la primera pregunta que
0: me surgió.
1: Si
0: vos me conoces, tonto.
3: Soy testigo, pero soy fiel testigo que Santiago todavía no le tiembla la billetera para dejar propina.
0: Y te voy a decir más. Te voy a decir más.
1: Decime.
0: El 12% de propina, no
1: el
0: 10.
1: No
0: el
1: 10.
0: El 12. Me arrepiento con locura, pero el billete...
1: lo calculaste.
0: No tenía billete chico, la puta madre.
4: Amiga mía. Vamos, Maxi.

0: bandera de Córdoba, ¿eh?
1: Ah, muy bien.
0: ¿Sabés los colores de la bandera de Córdoba, vos,
1: sí,
0: pibe?
1: Sí, claro.
0: A ver.
1: Rojo, blanco y azul.
0: Celeste.
1: Celeste.
0: Celeste.
1: Es más celeste, ¿no?
0: Celeste. Si no sería de taller, instituto, no, no, no. Celeste. De verano también, sí. Rojo, blanco y eso. No, no importa. El de la bandera de Córdoba. Bueno. Hoy es el día de leer un libro electrónico. ¡Dame un ratito!
1: ¡Pará! ¿Pero vienen artefactos especialmente para leer?
0: No, una tablet viene. ¿Qué?
1: No, viene con la luz más tenue. No.
0: El
1: ¿cómo
0: libro,
1: es que se llama?
0: El libro.
1: El...
2: ¿Cómo?
3: Kindle.
0: ¿Perdón?
3: Tengo uno. Hola, ¿cómo estás?
0: Ah... Éramos poco y la tía tuvo familia.
3: Lo que tiene el libro electrónico es que no te cansa la vista. Entonces está preparado para eso. Yo tengo uno.
0: Estamos con la reina de la electrónica en la ciudad de Córdoba y en nuestra radio.
1: La tablet te cansa la vista. La vale. Compu te cansa la vista. El ese no.
3: Claro, no te tira luz.
0: Pero pará, ¿qué me tengo que comprar? ¿Leo un libro electrónico? ¿Tengo que comprarme una cosa electrónica?
1: Si querés, si querés. Si
0: ¿y
1: no,
0: qué
1: no,
0: me tengo que comprar?
1: Si no lo bajas en tu celular.
0: Tinder. ¿Estás en Tinder, Dayana?
3: No,
0: ¿cómo
3: no
0: te
3: soy.
0: Busca la gente en Tinder?
3: No,
0: contale.
3: No estoy en Tinder. En Tinder no estoy.
0: Pero no dijiste Tinder recién.
3: No, no, es el nombre del libro electrónico. Búscalo.
0: ¿Cómo se llama?
3: No me acuerdo si eres así, porque en realidad me lo compré hace, no sé, como 10 años.
0: ¿Qué manera de comprarte cosas últimamente?
3: No, hace como 10 años me lo compré. Pregúntame cuántos libros leí.
0: No, ninguno. Olvídate. No, no, no. El libro se lee con la mano, se pone el señalador. Se marca alguna cosita,
3: sí, sí,
0: se da vuelta la solapa de arriba, no, trácate.
1: Marcar es de ñoñas.
0: No, bueno,
1: no,
0: pero hay algunos
1: ideas.
0: Que usan, no.
1: Es de ñoñas.
0: Bueno. Vos decís que es un ñoño.
1: Sabes la frase, le pone al costado.
0: Sí, no, hay gente que deja. Hace eso. Hay gente que lee el libro con un marcador de flúo y pone así cositas. Yo no, la verdad
3: aparte
0: que no.
3: Aparte tenés que comprar
0: para mí
3: un libro electrónico. O sea, tenés que comprar, porque no es gratis, digamos. Es como comprar un libro, comprar un libro electrónico.
0: Claro, ¿cómo se llama la computadora que hay que leer el libro electrónico?
1: Kindle.
0: Bueno, o sea que es carísimo leer un libro electrónico. Comprar una, andá y dale vida.
1: Pero te ocupa más lugar el libro físico.
0: No, pero el libro lo llevas acá, te vas de viaje,
1: no
0: la mochila.
1: Digo en ese momento, digo en tu casa cuando ya lo
0: y tenés que tener una biblioteca, viejo. Bueno, para eso está
1: no,
0: mi
1: no
0: biblioteca.
1: Todos tenemos la mansión de 10 hectáreas que tenés vos.
0: Yo tengo biblioteca y lo lamento por los giles que no la tienen. ¿Qué quiere que haga?
3: Es lindo.
0: ¿Para la playa?
3: Para
0: claro,
3: la playa.
0: Uno va a la playa, se
3: no,
0: lleva
3: no,
0: un
3: no.
0: libro.
3: El electrónico para
0: qué?
3: La playa.
0: ¿Por qué?
3: Porque no te refleja el sol. O sea, está bueno, porque si no... Vos...
0: Y yo lo leo abajo de la palmera al libro.
3: Y bueno, pero te cae la transpiración sobre el libro, lo
0: arruinas
3: todo.
0: ¡Oh! Pero tenés más problemas que no sé qué para leer un libro. Vos también, Dayana
3: no Terra. Todo, después te queda todo arrugadito.
0: Bueno, yo, para mí, yo tengo mis libros que estoy usando, ahora que estoy leyendo dos libros.
1: Dos libros, tal vez.
0: Sí, la lectura de Cocolo. Relatos Valientes, no sé cómo se llama.
1: No, y... Cuentos Cortos.
0: Ah, Cuentos Cortos. Cuentos Cortos.
3: De
0: sí, sí. Y después estoy leyendo el de...
1: Uno de Hernán Cassiari.
0: De Cassiari, que
1: Messi
0: lo tengo a la mitad.
1: Perro, un libro de
0: sí,
1: cuentos.
0: Cassiari lo tengo, pero un libro de cuentos lo tengo que retomar ahora.
3: ¿Pero lo estás leyendo o estás escuchando el audiolibro?
0: No, audiolibro no. A mí no me va el audiolibro, no me va el libro
1: electrónico. Yo en la secundaria metía audiolibro y lo ponían por dos. 2.5, entonces tardas menos.
0: Ah, ¿tardas menos en qué?
1: En lo que yo estaría leyendo, le achico el tiempo.
0: Bueno, porque vos tenías para leer audiolibro.
1: Un día la profe me dijo, en el libro no se besan Romeo y Julieta. Eso es en la película. No, profe, no. Leí el libro, en mi
0: Dios
1: libro
0: mío,
1: se ve. Oh, no
0: qué impresentable que sos. Ni pa' copia ser vivo.

0: gente del Dani Guardia que se va a Río Segundo este sábado. Voy a regalar entraditas. Atención, vamos. 6:56 p.m. Me dice el Corcho, el último libro que leí en primer grado, Platero y yo. Oh, qué libro complicado, el Platero y yo. Papito querido. Sí, ya ni me acuerdo, pero era un quilombo.
1: Martín Fierro también es complicado de leer.
0: Para que no me voy a acordar para cuál era. Juan Ramón Jiménez, Platero y yo. Papito querido.
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0: Vamos, señores, 13:59 minutitos. Ya viene la ensaladera TR. Te quiero con temas bien arriba. Ya viene la peña en un ratito nada más. Hay algunas cositas nuevas también para escuchar. Colorete, decir la palabra a Pablo alias Bartolo Construcción, que se la juegue con los choris. Que se quede tranquilo que me van a ganar un partido de pádel. Saludos de San José de la Dormida. Vamos nomás. Colorete, el Martín Fierro fue complicado para leer y cuando te tomaban el examen, deja más perdido que San Paoli en talleres, dice Lema de Pose. Bueno, claro, claro.
1: Terrible el Martín Fierro.
0: Y había que estar ahí con el Martín Fierro. Los devoran los de afuera. A mí me encantaba leer los cuentos de Edgar Allan Poe. Hermosos cada uno de ellos, dice Catherine. Claro que sí. Bueno, colorete a la generación de cristal, no te aceptan el libro de papel. Estos crecieron con Peppa Pig, dice J.R. Me invitaron a comer un lechoncito, dale con la peña y avisar a los clientes de Bulonería al Deco que hoy se abre más tarde. En un rato te paso foto del lechón.
1: Total,
0: claro, la vida sigue igual, qué divino. Está en una obra ahí, así que van a comer un lechoncito, está la radio full entre los ladrillos ahí, así me gusta, vamos.
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0: Mi amigo Poca Soda acaba de mandar un mensajito.
1: ¿Qué dice?
0: Freidora, colorete estuvo de 10 anoche. Era propina por todos lados. Un mensaje para el ingeniero. Brindo mi total apoyo al señor Santiago Llanola. Un pedido especial. El DJ Diarrea 2, ¿para cuándo? Dice acá Poca Soda.
1: Le gustaría que vuelva a decir.
0: DJ Diarrea está abonado acá. Lo llamamos de vez en cuando hay emergencia.
1: Claro.
0: Y la gente se queja. DJ Diarrea. Sí. Ahí nomás. Te diste cuenta, ¿no?
1: Estuviste bien, dice. Sí. Bueno, muy bien.
0: Porque él sabe que ahora, la semana que viene, ya le dije, tengo enlazado con estos pernos, con estos muchachos, digo.
1: Perdón.
0: Entonces le digo, viste la. Así que. Poca Soda sabe.
1: Y a todo esto.
0: Sí,
1: ¿quién
0: querido?
1: ¿Quién pagó la cuenta?
0: ¿Quién va a ser?
1: No, puede pagar cada uno los usos, lo cual me parecería bien.
0: ¿Quién invitó?
1: No lo sé.
0: Yo. Bueno, el que invita paga.
1: No sabía que invitaste.
0: El que invita paga, papi, es la ley de Llanola. Que invita paga. Cuando vayan a mi casa, ¿quién invita?
1: Vos.
0: Y bueno, ¿y usted qué van a llevar?
1: Lo que vos nos digas.
0: Nada,
1: que
0: no nada, papi.
1: Drama.
0: Nada.
1: Vamos a cebar.
0: No quiero nada. Soy Luna, escuchándote desde casa mientras tomo unos matecitos, disfrutando el día hermoso que hace hoy. Bueno, Luna. Dani, el pulidor de pisos de Orlando. Kindle, es un libro electrónico. El Signature, edición mejorada, es muy bueno. Vos que sos el más instruido de Pasco, deberías tener uno. No. Yo leer un libro electrónico es lo último que haría en mi vida. Así que no.
1: A mí dame el libro. Tampoco, no.
0: No, librecito.
1: No me puedo conectar.
0: La patita arriba de la mesa, leyendo el libro, los lentes, por las dudas que viene en letra chica, una buena luz, un cloclo al lado.
1: Bueno, me encanta.
0: Un chocolatito.
1: Tanto para leer un libro.
0: Y bueno, tenés que estar preparado.
1: Pero no.
0: Te da sed a veces el libro, qué sé yo. Marinera de merluza con ensalada, papa, remolacha, huevo y zanahoria, Mario, ¿eh? ¡Ay! Bueno, aguanten las marineras. Señores, me voy a la música, estamos con Tutti, está lindo el viernes, hay buena onda con la gente.

0: Rescataron a un hombre que cayó al cauce de un río en Córdoba. Tiene graves lesiones. Un hombre de 30 años tuvo que ser rescatado luego de caer al cauce de un río en la localidad de Salsipuedes. El episodio ocurrió en inmediaciones de la Gruta Virgen de Itatí del barrio Villa Silvina. Allí, efectivos de la Subdirección General de Bomberos encontraron al hombre tendido boca arriba en una zona agreste. Ante la situación, el personal especializado desplegó las maniobras necesarias para sacarlo del lugar y ponerlo a resguardo. Detuvieron al ex manager de Callejero Fino, acusado de amenazar al cantante. En las últimas horas, la policía bonaerense detuvo a Carlos Mauricio Mauri Fernández, ex manager de Callejero Fino, luego de que el propio cantante lo denunciara por amenazas. Las presuntas amenazas de Fernández, según el relato del cantante, explicarían por qué llevaba una pistola en el buche de su camioneta, lo que llevó a su arresto por portación ilegal de un arma de guerra el mes pasado. Di Carlo habló de la relación River AFA. No podés pretender que te quiera el que no te quiere. Oh, Dios mío. Déjate de hinchar. ¿Qué les pasa ahora? En la esperada reunión de comisión directiva de River, Stefano Di Carlo se refirió abiertamente a la tensa relación con la Asociación del Fútbol Argentino y fue muy contundente al hablar de su presidente Claudio Tapia. Evidentemente tiene una animosidad y no quiere a River, manifestó y agregó que hay que aceptarlo y hay que dar la discusión desde la AFA y desde la política. Bueno, si querés llorar, llora. La, 14:08.
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0: Con todos, ¿eh? Con el chévere de aquella época, con los Laras, con la gente, con los tangos, que también comenzó cantando en su carrera. La gente que va a entrar por un lugar distinto, con fotos, con la historia del toro. Con la gente que va a entrar al lugar a las 23 horas porque se abren las puertas. Y va a arrancar DJ Chimango con un poquito de música. A la 1:15 arrancará el toro y está todo el mundo contento y feliz de la vida, señoras y señores. Voy a regalar entradas en un ratito nada más.
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0: frambuesa, mi querido.
1: Lindo,
0: sobre todo la gelatina
1: la
0: de
1: gelatina,
0: frambuesa. No, ahora que hago gelatina, sabe cómo le doy, ¿no? Espectacular. Día del ventilador de techo, noble, el ventilador de techo. Siempre nos acompaña, nos hace ahorrar dinero. En vez de prender el aire, a veces prendemos el ventilador de techo con una brisita que entra por la ventana y estamos todos frescos, mi viejo. No, todo es aire ahora. Todo es aire, aire, bueno, aire, aire. Métele un ventilador de techo. Qué cosa linda.
1: De limpiarlo por esta época del año, porque
0: el otro día estuve limpiando los ventiladores.
1: Claro, porque si no
0: se subí a la escalera llamé una RT por los dudas antes y viste y los dejé pipi cucu porque las paletas por arriba están sucias.
1: Claro, y entonces lo prendes y suciedad toda la casa.
0: Que está en todos los detalles. Me gustó lo suyo, pibe. Muy bien. Te veo a vos limpiando nada, pero bueno.
1: Ahora vienen esos retráctiles, ¿viste?
0: Es el que tengo yo.
1: Ese tenés, el retráctil.
0: Se mete la paleta y cuando vos lo prendes, sale la paleta.
1: Entonces, no te quiero pelear, pero no se ensucia la paleta.
0: Sí, sí, sí.
1: ¿Y cómo se ensucia si está adentro?
0: ¿Qué tiene que ver? No tiene una tapa. Se mete adentro, pero está sola la...
1: Ah, yo pensé que tenía una tapa.
0: No tiene una tapa.
1: No, ahí está.
0: No si viene con tapa, son más caros. No, pero está sin tapa. No viene con tapa. Hola, vete. ¿Qué más? Uy, esto te gusta a vos. El día del cheeseburger.
1: Sí, por supuesto.
0: ¿Hamburguesa con queso?
1: Hamburguesa con queso, la más común de todas. ¿A vos también te gusta?
0: Sí, me gusta la hamburguesa con queso, sí.
1: Y
0: el cheddar también me gusta. Pero cualquier quesito me gusta.

0: la señora.
1: Colorete, hacele viborita para mi amor Ale. Te escucho desde Leones, un temita de Gary. Bueno, a ver. A ver, la viborita para la Ale de Leones.
0: La chica de Chilecito presente.
1: Colorete, ¿cómo quedó? Soy el chico que estaba cavando la zanja esta noche de la inauguración. A ver, Franco, me manda un video, no recuerdo de qué es. A ver.
2: Sí.
1: Ah, es un lugar. Un lugar de eventos. Muy bien, por fuera me está mostrando. Muy lindo, debe haber cavado una zanja en algún momento, nos debe haber mandado alguna foto. Y por fuera se ve muy bien.
2: La semana pasada, me parece.
1: Sí, muy bien, muy bien. Muy lindo lugar. Una filmación de noche con todas las luces, plantita. Para que el video sí. Ahora se va para el lado allá. ¿Qué hay del otro lado? Ah, nada. La terminación del... Falta poner la vereda, ¿no?
2: Bueno.
1: Y lo que pasa es que
2: es
1: vos tenés... No, porque si vos tenés tierra, entras al salón de eventos y me ensucias todo el salón. Hay que meter vereda urgente, muchacho, ¿eh?
2: ¿Cómo estás en los detalles?
1: Estoy en todos los detalles. Dios. Y bueno, yo tendría que haber sido arquitecto y hubiera pagado el asado también, pero bueno.

0: Carlitos, señores, el guarachi, guachi, chiriti. Bueno, vamos preparando buenas cancioncitas, ¿eh? Vamos, loco, ¿eh? Vamos arriba con la ensaladera TR. Colorete, aún no me decido si comprar esos libros electrónicos. Yo que veo, ya veo que no lo uso. Prefiero los libros físicos, porque puedo llevarlos conmigo para leer en el camino al trabajo o mientras espero un turno médico. En vacaciones me resulta más fácil dedicarme a la lectura en casa, a menos que esté en reposo, dice Rocío, la que come los libritos.
1: Bueno, pero...
0: que allá son librito, en Pasco son bizcocho y acá son criollitos.
1: Pero en ese sentido también se puede llevar el artefacto.
0: El artefacto.
1: En el bondi, por
0: sí,
1: ejemplo.
0: Sí, pero ¿sabes qué pasa? Gastas una guita que después, si no lo lees el libro, te arrepentís toda
1: bueno,
0: la vida.
1: Bueno, sí, desde ya.
0: Es más fácil. Sí. Hay que ir a la librería y comprar el libro físico, loco. Vamos, vamos. Basta de tecnología que nos hace mal. Vamos. Colorado bombón, haceme viborita sanadora. Estoy haciendo reposo por culpa del nervio ciático. Yo y de mi vida. Ay, mi amor, mi todo. Acá va viborita. Póngase bien.
1: Bueno, bueno.
0: Y porque le estaba masajeando el nervio ciático. Bueno, bueno, poquito, pobre.
1: Pasa que no sale mucho y cuando sale.
0: Claro,
1: sale.
0: Cuando sale, sale con todo. Bueno, yo y espero que te mejores.
1: ¿Sufriste alguna vez del ciático?
0: No, del ciático no. Tengo hernia de disco, pero qué jodida.
1: Es primo hermano del.
0: Son primo hermano, se llevan bien entre los dos. Sí. Son dos boteros, pero bueno. Pero dos boteros, pero no importa. Es más o menos lo mismo.
1: Sí, y duele una barbaridad.
0: Duele. Así que mira, está en reposo la Joy ahí escuchando la radio. Escuche la radio, mi amor, que esto te calma todo.
1: Pasará.
0: Nosotros somos el Actron 600 radial. Mi corazón necesita. Somos el Ketorolac, nosotros. Sentir su cuerpo. Estamos en la obra de mi hija Jessica Color. Nunca se pagó el asado, siempre nosotros lo pagamos. Saludo para Piñata y Carrizo, que siempre están firmes en la obra, ¿eh? El pollo del chingolo. Bueno, pero usted, cuando ustedes terminen pollo, tu hija va a pagar el asado. Lo que pasa es que son lerdos, ¿viste?
1: ¿Lo dejaste resguardo al auto?
0: Al auto, si lo dejé resguardo ahora, sí. ¿Por qué?
1: Nos está escuchando la Valen, mi novia.
0: ¡No!
1: No, pero nunca, ¿eh? No sé qué le pasó.
0: ¡Para!
1: Se confunde el día.
0: Vamos a juntar. Ahora, ¿qué te está pasando?
1: Se equivocó y no está escuchando.
0: Pero le vamos a hacer un pajarre. Para la Valen, ¿qué pasa, mi vida? Que nos está nos cambiaste, Valen, viste que acá está la alegría. No todo es Tiago Peseta acá.
1: Claro, eso y, todo, Mario Becerra.
0: María Becerra y toda esa cagada que esto es alegría. Bueno, cuidado, la gente que escribe a veces para Freidora está escuchando ella, ¿eh? Y es brava, yo sé lo que le digo.
2: Levánteme la manito todas las mujeres presentes, todas las mujeres.
0: El arrimador, Simón Aguirre.

0: Bueno, ganas de información deportiva tengo, querido.
1: Bueno, se está empezando a tomar más fuerza un dato que trajo Maxi Molina, en realidad al programa de Cadena 3, a la cadena del gol ayer a la noche, y ya lo empiezo a ver en medios nacionales y ya se empieza a correr la bola y es la posibilidad de que se mueva la fecha 11.
0: Fecha 11.
1: Y vos decís, la fecha 11, bueno, pero justo en Córdoba, ¿qué partido está la fecha 11?
0: ¿Talleres Belgrano?
1: Talleres Belgrano.
0: ¿Y por qué se tendría que mover la fecha 11? ¿Por la selección?
1: Por la cantidad de clubes que piden mover su partido a raíz de tener jugadores convocados en selecciones, en distintas selecciones. Por ejemplo, River y Boca. Eso ya te mueve el avispero de una manera distinta, porque son los dos más grandes pidiendo esto. Pero después tenés a Rosario Central, que también pierde jugadores. El propio Belgrano pierde al arquero para el clásico.
0: Claro.
1: Argentinos Juniors, Lanús, entre otros equipos que pedirían cambiar la fecha.
0: ¿Y?
1: Lo tendrán que tomar y analizarlo, decir que sí o decir que no, pero mínimamente se va a poner sobre el tapete esa posibilidad.
0: Bueno, veremos. Esto es la fecha siguiente, ¿no? El fin de semana este, el otro.
1: Claro, que en realidad es fecha, fin de semana libre, el otro fin de semana.
0: El otro fin de semana. Colorete, puede pasar el número o el Insta de la profe Valen.
1: Perdón.
0: Así vemos si empezamos a hacer actividades físicas. Pues ella es profesora de educación física, Jonathan.
1: No,
0: por ahí ella es
1: personal.
0: No es personal trainer ella.
1: No, le da.
0: Está trabajando en un gimnasio, entonces.
1: Claro, sí.
0: No estamos haciendo actividades extra, Jonathan, para la próxima. Salvo que estamos con línea abierta hoy con Valen. Si ella nos va pasando algo, lo vamos diciendo. Ningún problema, Valen. Acá la gente está solicitando el servicio de profesorado de educación física. Muy bien. Personal trainer, ojo, Gigolo te iba a decir. No, Gigolo está en Arroyo. Ojo, porque el personal trainer es una actividad que hoy se usa mucho, Y puede haber un extra en la casa.
1: No, ahí. Eso le dije, ¿a mí?
0: Sí.
1: ¿Por qué no va?
0: Sí.
1: Le dije, ¿por qué no vas y haces funcional en las plazas?
0: Claro. En la plaza, en los parques, en todo, donde sea, sí.
1: ¿Y ahí?
0: Sí.
1: ¿No pagas un peso?
0: Sí, no, ¿cómo que no? No. Bueno,
1: ¿qué
0: pagas? No, pero hay tiempo. No, sí, la verdad que el personal trainer se la lleva todo el personal trainer.
1: Sí.
0: No hay factura, no hay luz, no hay gas, no hay impuesto municipal.
1: Usan la plaza.
0: Están hasta las manos las plazas de personal trainer, se la llevan a toda para ellos. Pensalo, Valen, de mi vida, es una buena opción, Desde Catamarca, capital, saludos para Orly, para Angie, algo de la Bona. 29 de diciembre, Walter. Colorete. Claro, no es 29. Herria de disco, ¿cómo se la hizo? Hombre, hombreando bolsas de cemento, paño, bolsas de harina. Ariel, no, bueno, trabajando.
1: Casi un milagro que te la hayas hecho, ¿no?
0: Porque
1: no se entiende.
0: ¿Cómo?
1: Porque
0: si vos no me conoces, anda, pregunta en Paco quién era yo hoy. Alza los fardos y todo acá, no es fácil, Sí, todos creen que la vida es color de rosa. Claro, ahí está. Colorete, ¿no te ha pasado que desde que el diario viene más o menos en forma digital no conseguís un papel para prender fuego para el asado? Y yo, gracias a Dios, lo tengo porque tengo los diarios, tengo la bola interior los domingos en mi casa.
1: ¿Vos lo seguís pidiendo?
0: Sí, entonces por ahí tengo el papel para ese
1: diario. Claro,
0: sí. Antes agarraba los clasificados nomás porque eran como 20 páginas.
1: La latita.
0: Ahora es media página los clasificados.
1: La latita, gente. ¿Qué latita? Latita de picadillo, de atún, que haya sobrado, la lavás una sola vez. Un poquito de alcohol, la mitad de alcohol.
0: Para.
1: No necesitas diario.

0: Ariel Ferrari. ¡Hey!
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1: Bueno, muy bien, queridos amigos. Oh, ya viene la ensaladera en un ratito. Ya viene la diversión.

0: ¿Qué pasó?
1: Saludito al bombón de Nico Núñez. Me tiene loca de amor. No. Sería el colágeno perfecto.
0: ¡No!
1: ¡Ay, ay, ay, ay! ¡Ay, está escuchando la federal! ¡Ay, ay, ay! Se llama Verónica, por las dudas.
0: Bueno,
1: acá... Nosotros no debemos la audiencia. Tenemos que saludar a todos. Si ella está escuchando, bueno. Bienvenida al maravilloso mundo de los populares, ¿eh? Quiero mandarle un saludito, lo digo no, por las dudas que no se escuchó.
0: Pero se escuchó perfecto.
1: Al bombón de Nico Núñez, me tiene loca de amor. Sería el colágeno perfecto. La, la, la, la, la. Los populares. Haciendo de comer costillas al horno con ensalada variada para que Carlos, porque Carlos está arreglando la coupé. Un temita del Torito Quevedo. Mira qué lindo, che. Bueno, bárbaro. Colorete salido un trabajo y me viene el otro. Hace 3 días que estoy haciendo la entrada de electricidad. 3 zanjas iguales de largo. Oh, ahí está el zanjero. Que me muestra otra zanja ahora. Vamos todavía. Que no deja. Arriba, mi hermano. Qué lindo. Mensaje para Nico. Uy, otro más para vos, Dios mío.
0: ¿Qué dice?
1: Hernia de disco a causa de qué tiene colorete. Si todavía está con el plástico puesto.
0: Totalmente, ah, totalmente.
1: Ah, Mati, qué cosa bárbara, Dios.
2: Eres tú mi reina, mi reina, mi reina.
1: ¿Cómo lo va pasando, reinas?
2: César.
1: Mañana patronales de Arroyito en Bombay.

0: llama Verónica de noche y Raúl de día, no, la de Núñez.
1: No, bueno. Pará,
2: Cristian, no sea tan malo. Colores, te amo escucharlos en mi casa, siempre prendida la pop. De San Francisco del Chañar, gracias, Flor. De la Ciénaga, de la Ciénaga, Departamento General Belgrano, Olta, todos los días los escucho. Qué bárbaro, la cadena popular, estamos en todos lados, Impresionante, somos la cadena popular, vamos, loco, Vamos los adherentes y los que no también, vamos. Gabriel de Sikiman, saludito mi amor Lore, que hoy cumpleaños, que pase un hermoso día, que la amo. Esta noche pollito al disco, qué lindo. 14:42 minutos. ¿Qué me cuenta mi querido Ñañas?
1: Que ya se confirmó que los tres amistosos de la selección argentina serán clase A. ¿Qué significa esto?
2: ¿Qué quiere decir?
1: Los futbolistas que están cumpliendo sanción van a cumplir justamente tres fechas en estos partidos. Había alguna duda, en realidad fue una negociación de AFA con la FIFA, porque si se juegan en el país no eran determinados como clase A. Bueno, AFA logró destrabar eso, que se los reconozcan, y de esta manera se empiezan a achicar las sanciones para algunos futbolistas de la selección.
2: Sí, pero por ejemplo, Walt Disney tiene como 70 fechas.
1: Sí, tiene. Capaz que Walt Disney justo es un caso que no vuelva más. La cantidad de fechas que le dieron es para volver de acá a un año.
2: Claro, por eso.
1: Mínimamente. No,
2: señores, ya venimos con el Ceradero en un ratito. Dale.
3: Lastimarme.
2: Pará, dame un ratito. Tengo un tema nuevo de que va como loco. ¿Está eso? Mi querido... Estaba como loco. Ponelo. Vamos a poner el nuevo. Así, porque no quería lastimarme. Tres menos cuarto. Ahí va. Para que voy a... No, porque justo tengo el nuevo que me mandó mi amigo Rafa. Que lo busco acá. Quédate tranquilo.
1: Sí, tranquilo. No hay nada.
2: Acá está. Ahí está. Tiki-tiki-tiki-tiki-tiki-tiki. Bésame muy lento se llama. Uno nuevito. De los pibes, que ha salido no sé cuándo, debe estar salido anoche esto, porque los jueves, viste, que salen las cosas.
1: Claro.
2: ¿Viste?
1: Sí.
2: Hagamos tiempo porque no se...
1: No, hay ningún problema. Si querés...
2: No,
1: ya está. Metemos
2: ya está.
1: ¿Algo del deporte?
2: Ya está. No, yo siempre encuentro, si no está en un lado, lo encuentro en el otro.
1: Ok, listo.
2: Bueno, menos mal que nos ponemos un cuartel de bomberos acá, porque si no...

0: quiero que lo grabaron en un asado este tema.
1: Este es la yapa de Ramírez.
0: Esto es lo nuevo, no es la yapa de Ramírez. Los chicos van como locos, ¿eh? Pásame muy lento y no te separes. Esto es una sesión de asado y están ahí los muchachos.
1: Está bueno, ¿eh?
0: Sí, sí. Yo creí que estaba en el estudio, pero no. Está bueno. Comen un asadito y cantar.
1: Sí, siempre.
0: Me encantó. Bueno.
1: No vas a sacar la guitarra el día que pasamos con el ingeniero, ¿sí?
0: No sé. Tengo bombo,
1: ¿tenés
0: guitarra.
1: ¿Tenés ahí la criosa?
0: Tengo todo, claro. Olvídate, si el ingeniero lo pide, yo le saco, le canto algo, ¿eh? Olvídate. Decirle a Vero que se deje de joder con la dieta color, que me acompañe con este matambrito. Claro. Qué bien. Hay pan a la parrilla.
1: Sí.
0: Pimiento con huevo. Morcilla y matambre. ¿Y vos haces esa dieta, Verónica?
1: Esquiva la morcilla. Pero como para sentirte un poquito mejor, sí. Como para sentir que estás esquivando algo.
0: Entrale al matambre, mi amor. Entrale. Pero sí.
1: Ya está.
0: ¿Qué te crees? ¿Que te va a hacer algo? No te pasa nada.
1: No pasa nada.
0: Disfrutarla la vida, Verónica, ¿eh? La vida no es así como vos la pensás, ¿eh? Sí, porque me pongo profundo,
1: sí,
0: a veces. Porque...
1: Sí.
0: Yo soy un lector de libros y eso me instruye, ¿viste? Son los libros cocolo, ¿viste? Que tiene mucha poesía. ¡Ay, colorete! No le de bola a lo que te critican de envidia. Ellos tienen hernia de disco por alzar el paquete de algodón.
1: Vos no te calentes.
0: Tenía un conocido que la hermana se calentó y ahora tiene 8 chicos. Dice, bueno, Mario de Altagracia. Pobre,
1: mucho,
0: cuántas bocas para alimentar, man. Desde la granja, mi hermana Emil se me acompañó a limpiar la pileta y a estar remojado la uña para cortarse. No entendí nada, pero bueno. Hay cosas que no las entiendo. La leo lo mismo, ¿viste? Pero bueno. Hola, mis amores, aquí almorzando, escuchando la radio desde Catamarca. Soy Graciela Vera. Hola, Graciela, ¿qué estás almorzando en Catamarca? ¿Todo lindo? Bueno, preparemos un poquito de música que tengo en la ensaladera TR. Ya viene Ramírez en un ratito y después la Ipeña, el canto con sentimiento.

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0: Bueno, bueno, hoy es el día de la garnacha.
1: ¿Perdón?
0: ¿Sabés lo que es la garnacha?
1: ¿La novia de Garnacho?
0: La prima.
1: Ah.
0: Sí, sí, sí, sí. Bueno, día de los trabajadores artesanos. Saludamos a todos los artesanos, sí, claro, en su día. Qué lindo. ¿Comprás cositas en los artesanos?
1: Y cada tanto algo puede andar.
0: Bueno,
1: sí, sí, sí, sí.
0: Me gusta, así me gusta.
1: ¿Vos tenés mucha pulsera?
0: Yo tengo mucha pulsera. Eso, de artesanos.
1: Claro.
0: Siempre me compro pulsera.
1: Bien ahí.
0: Día Internacional del Agrónomo.
1: Bueno.
0: Le mandamos un saludito grande para todos los agrónomos.
1: ¿Al ingeniero?
0: No, no es el día del ingeniero agrónomo, es el día del agrónomo. Nada que ver.
1: Bueno, no me
0: aparte, no me hablé tanto del ingeniero, estoy en culo.
1: Uy.
0: Con la voz, después.

Justamente no leíste mi mensaje. Soy Luna. Y saluditos a mi marido Gonzalo, tu fiel oyente. Ya falta poco para que salga del trabajo y venga a casa con su familia. Yo y nuestro bebé Leónidas, que está en camino, en 3 semanas ya se escucharán risas y llantos en la casa. Decirle que lo amo, colorete. Y me quiero casar con él el año que viene. Ay, no sé si será una buena o una mala noticia. Gonzalito de mi vida, estás por salir del trabajo, te vas a encontrar con la Luna y Leónidas que viene en camino, y el año que viene, casamiento para todo el mundo. Después contame qué dice Luna, qué dice Gonzalo a la propuesta, ¿no? Estamos viajando hacia Cura Brochero para hacer el camino del peregrino mañana. Somos Leo y Magui. Un temita de mi... No me importa, de Magui Moreno. Ah, Magui debe ser cantante, así que ya lo buscaremos. Bueno, bárbaro. Vamos la Peña Color. Saludos para mí y para todos los bajistas de Cuarteto de Córdoba. Hoy en el Día del Bajista, dice el Pollo. Saludamos a todos los bajistas, pero nos abrazamos a los bajistas. Los saludamos. ¿Qué sería sin ustedes, muchachos?

0: dicen Walt Disney? Pregunta acá. Explícaselo vos, papi. A Pared, ¿por qué le digo Walt Disney yo?
1: Y es tuyo eso.
0: Pero explícaselo vos, porque vos trabajás acá, sos lo mío.
1: No tengo idea por qué le decís Walt
0: Disney. ¿Cómo no le voy a decir Walt Disney? Te tenés que dar cuenta, Walt Disney.
1: La verdad que a mí se me pegó porque se lo decís vos, pero no me parece.
0: De Pared, de Walt Disney, Walt Disney.
1: Pero Walt Disney tampoco es que era un crack.
0: No, yo no sé, Walt Disney. No era un crack. Pato Donald no era un crack. Mickey no era un crack. Tribilín no era un crack. Ah, no era un crack. Parala. Hoy me voy con la cabeza abollada. Hoy me van a sacar.
1: ¿Está congelado?
0: Me van a sacar.

0: cada cagada hoy en la ensaladera que estamos buscando, atento, chicos.
1: No.
0: Sí, porque lo veo que está renegando, Dieguito, claro, no me piden tema lento, no me piden cumbia, no me piden, claro, tienen razón. Vamos un día música. ¿Cómo es cuando en la Pascua se ponía música
1: iglesia, eclesiástica?
0: Pero música sacra.
1: Sacra.
0: Y me van a pedir todo movido. Sí. Acordate lo que te digo. Claro, está renegando, pobre Dieguito. Bueno, vamos a esperar un ratito más algunos que programen, y si no, suspendemos todo. Porque acá, viste, somos pimpopan, ¿eh? Alargamos la peña.
1: Sí.
0: Alargamos la peña y empezamos antes.
1: Bueno.
0: Guarda,
1: ojo.

0: Apuro dolor, amor. Colorete, son unos capos, changos. Soy Iván del Bordo, Salta. Escuchemos, no me digas que te vas. Ah, bueno, muy bien, Barbón. No me digas que te vas. Qué lindo Salta, la linda, ¿Conocés Salta, pibe, vos?
1: No, solo pasé, fui a... Fue a Jujuy, en realidad. Conozco la terminal de Salta.
0: Bueno, ¿y por qué fuiste a Jujuy?
1: De vacaciones.
0: Ah,
1: ahora, es principio de año.
0: Está bien.
1: Que te acordas mucho.
0: Sí, acá hay lugares para ir acá. Escúchame, y no paraste un poquito
1: Tilcara,
0: en Salta.
1: ¿Cómo fuiste a Tilcara?
0: No, Tilcara, muy lindo.
1: ¿Y Jujuy eso, papi?
0: Y bueno, pero yo creí que había ido a la ciudad, a la capital.
1: No,
0: Tilcara, ¿cómo no vas a ir a Tilcara? Mi hermano, me extraña.
1: Me acaba de decir, mira que hay lugares.
0: Unas tortas fritas me comí ahí en Tilcara. Con queso y.
1: Salen dos mangos y están rellenas riquísimas.
0: Y te llenan para todo el viaje.
1: Te salvan el día.
0: Así quedó la vesícula también.
1: Ahí está.
0: De Villa Allende, color, te saludo del trabajo, Grupo Edisur. ¿Me podría pasar un temita viejo de sabroso? Muchas gracias, excelente la radio. Gracias, Tito, querido. Tito, piso el palito. Bueno, ¿qué me cuenta, querido?
1: Bueno, le cuento que Platense fue suspendida, en realidad, sus gentes.
0: Se metió en la cancha el otro día.
1: ¿Te acordás de eso, ese incidente contra...?
0: No lo vi porque enseguida arrancó Boca, pero después vi el quilombo.
1: Claro, sí, una gresca ahí entre la barra de Platense y los hinchas de Fluminense. Todo dentro del campo de juego. Fue bastante papelonesco la cosa. Bueno, Platense.
0: Lástima, Platense, estaba justo el titán para pasar con Platense.
1: Ay, qué bueno que hubiera estado. Encima, primer tiempo, 2-0.
0: Sí.
1: Y bueno, dos partidos a puertas cerradas. Esa es la sanción que acaba de salir para el Calamar de cara a los próximos dos encuentros que tenga en la Liga Profesional de Fútbol.
0: Bueno, bárbaro, ya en un ratito venimos con ensaladera, ya en un ratito regalamos. Está el Dani Guardia en el norte de Río Segundo el sábado. El Torito va a estar en Villa Retiro. Vamos a estar regalando entre Duki y Gratarola con Yanola.

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0: ¡Qué lindo el cuarteto y Mariana! Señores, el potro Rodrigo. Estamos atrasaditos, pero ya viene la ensaladera, ¿eh? Me dicen aquí que ya encontró los temas. Qué difícil que son los viernes, ¿eh?
1: Bueno.
0: Voy a poner música sacra.
1: Ramírez está firme, ¿no?
0: No, Ramírez está, no.
1: Ah, bueno.
0: Voy a agarrar un día y voy a poner 3-4 temas Ramírez. Escucha, me dice acá el chico va, dice Colorete, dice qué sanción le dan a Platense, dos partidos a puerta cerrada, siempre jugaron la toda la vida jugaron con cancha vacía. No te haga el picante. Te haga el picante, va, y vos también, deja, qué cosa.
1: Dentro de todo tiene gente.
0: A Belgrano le conviene que se postergue la fecha, porque además de que pueda jugar Cardoso, lo podemos recuperar a Sánchez, dice. Acá. Ahora
1: se supone que Sánchez llega lo mismo, pero sí, es cierto que son más días de recuperación. Llegaría óptimo.
0: Bueno, pero está bueno. Hay que ver. Porque, bueno, pero con la FIFA todo se puede. O sea, con la AFA, digo, qué sé yo. Capaz que.
1: Y de hecho, que se esté jugando, que esté planificada una fecha en plena fecha FIFA, es algo muy AFA. No pasa en ningún lugar del mundo. Se frena el fútbol.
0: Claro. Colorete, soy artesana y hago carteras. En este momento estoy haciendo portaplato, dice Teresa, porque hoy es el día de los artesanos. Y es un portaplato que me manda. Está muy bueno, porque es es de cuero.
1: Ajá.
0: Tiene un cierre adentro, que no sé por qué. Pero entonces voy a agarrar, poner los platos así como vienen.
1: Sí.
0: Lo pone, es como un bolso de cuero.
1: Sí, sí.
0: Como si fuera un cilindro.
1: Ah, bueno.
0: Entonces en ese cilindro está vacío. Ahí pone los platos, está cubierto con el. Y debe tener una. ¿Cómo es una?
1: ¿Una manijita?
0: Una manijita o algo para colgarlo. Está bueno, ¿eh? Está
1: bueno.
0: Oíste que por ahí.
1: ¿Y cómo lo sacas?
0: Trae plato. Con la mano, ¿con qué lo vas a sacar?
1: ¿Pero desde el costado?
0: No, de acá arriba, papá, mírame. El cilindro, hace un cilindro en tu vida.
1: Sí.
0: Mira,
1: por eso.
0: Acá, para abajo. Lo vamos a hacer, te lo hago corto, de 50 centímetros.
1: Ok.
0: Vas poniendo el plato.
1: Así, lo pones.
0: Clac, como guardar el plato en la alacena, lo guardas en el portaplato.
1: Ajá.
0: Es de cuero.
1: Sí.
0: Y después vas sacando de un plato, de dos platos, de tres platos, de cuatro platos. ¿Qué pregunta me acabas de hacer? Sobre que tengo un día hoy con los ensaladeros, vos me preguntás cómo lo saco al plato. Hoy me quieren arruinar el día. Waldo no mandó ni el enigmático todavía, son las 3:15. No, hoy es un día impresionante.
2: Esperas que solo te quieren mirar.
0: Dios mío. Después hay otro portaplato que hace. A ver si con este le engancha.
1: A ver.
0: El tamaño del plato.
1: Sí.
0: Con un cierre. Ajá. Lo abrís, metés un plato y lo cerrás. Eso para poner un plato de madera y cuando te va el asado.
1: Ah, qué lindo.
0: ¿Te gusta ese?
1: Bueno, claro, ese también.
0: Pues es un estuche.
1: Me parece más útil.
0: Eso vendría a ser un estuche.
1: Claro.
0: ¿Eh?
1: Ahí bueno.
0: Yo te lo voy diciendo para que vos te lo imagines en esa mente difícil
1: para
0: que tenés hoy.
1: Un poco.
0: Porque hoy, desde que está escuchando ella, no sos el mismo. Ay, Dios mío. ¿Para qué te habrá avisado?
1: Un ratito, ¿no?
0: No creo que escuche todo el programa.
1: No, ya está.
0: Es el palo del otro palo, ella. Cheta, Bueno, preparamos un poquito de música. Ya regalamos las entraditas que te dije en un ratito. Tenemos ensaladera, estamos listos. Acá me trae la planilla, listo, me voy con Dieguito Olmo. Que Dieguito se casa el año que viene.
1: ¿Sí?
0: Cree en el amor.
1: No me digas.
0: Sí. Creo en el amor.
1: ¿Estás invitado?
0: Lara, creo en el amor. No sé si se hará fiesta, si no hará fiesta, pero me parece que... Me
1: ¿Por ahí sos el
0: bien.
1: Padrino del civil?
0: Me parece muy bien, Dieguito, si hay fiesta, ahí estaremos. Si hay que pagar tarjeta, no estaremos, pero te vamos a acompañar con el sentimiento.

0: viernes, fin de semana. Joda. Y para activar, le metemos power con la ensaladera.
1: Bueno, ahora sí,

0: Ramírez.
1: Ramírez, hay uno solo, digo, porque empiezan a dar todos los giles, piden los temas de Ramírez. No, papi, hay uno solo. Bueno, voy a arrancar, che, con Nano, que me pide Rompe de Daddy Yankee. Bueno, arranquemos, dale, vamos.

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1: Tamara de Observatorio, Colito, ¿me podés regalar el tema mentiroso de Ráfaga con María Becerra? ¿Entra en la ATR? Sí, entra, ¿cómo que no? La nena de Argentina con Ráfaga.

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1: Colorete, deja de renegar, que te vas a poner más viejo. Pon el tema de Pitbull. Pará, me lo pide, este me lo pide Mariano. Don't stop the party. Ya está, no renegamos más, metelo.

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1: Viste que cuando quieren pueden, cuando quieren pueden. Pero ay, es brava la de los viernes. Pero ahora llega él, llegó la luz. Llegó la luz, llegó la esperanza, llegó la alegría. Señoras, señores, se nos ilumina el día y la vida con el mismísimo Ramírez, que hoy trae a Joaquín Bedoya. Hasta ahí estamos bien. Joaquín Bedoya, un artista, que hoy viene a cantarnos Ojo con Eso.

estar contento. Colorete un 10, la ensaladera un tema de Ramírez un 0. Néstor, bueno, con lo decir a la hermana de Ramírez, que ojo con esto. Bueno, qué lindo, Mario querido, un 9, la ensaladera. Colorete, buenas tardes. Una no tan buena ensaladera, pero aceptable. Mi puntuación un 7. Ramírez chapó, 100 el tema, ¿eh? Sí. La mujer de Ramírez también, ojo con eso, che, che. Hicieron activar mi día laboral, Ramírez, te amamos, dice Romina, qué lindo. Tío, mira vos cómo le gustó el tema de Ramírez a la gente. Yo digo, hoy no le va a gustar. Pero bueno, feliz San Viernes, me encantó la ensaladera, muy de viernes. Un 10, Colorete. Bueno, gracias, Silvita de Alto Alberdi. Hermoso tu programa, estoy escuchando cerca de Ambul, cerca de Mira Clavero. Bueno, María, bárbaro. Que no decaiga, Colorete. Muy buena la ensaladera de hoy, dice Jorge.

0: A ver si hay más de la ensaladera del día de hoy, que estuvo, viste, Colo y compañía, 8 puntos para hoy, excelente fin de semana. Bueno, gracias, Raúl, querido. Uno de Pink Floyd pedía Nancy acá. Bueno, lo hubiera pedido antes, Nancy, ya pasó la ensaladera. Ay. Impecable cómo arrancó, dice José Balboa. Bueno, gracias, mi hermano. Dale. Vamos con Tuti, 15:36, ya viene la Peñita, señora y señor, el canto con sentimiento, la alegría, la buena onda, el guarazón peñero. Y además, en un ratito nada más, estamos sorteando en Traduquis Gratarola, Colorete, mamá querida. Para. Mamá querida este tema, Se le. Bueno, listo. Santiago no le gustó. Espectacular la ensaladera Colorete, 10.000 puntos le doy. Bueno, gracias, Tucu. Decirle a Ramírez que ojo con los cuernos, Daniel. No sea malo, che. Qué diferente, qué maestro, qué profesor, qué genio, Ramírez. Por Dios, qué tema. 10, dice Gon. Qué lindo. Una ensalada de 6. ¿De qué se trata el tema de Ramírez, hermano? Loco Bambam. Bueno, ¿viste con quién estoy en la foto? A ver. Ah, con el toro, mirá. Vamos, arriba, mamá, qué lindo. Colorete un día en la ensaladera, feliz viernes, dice Ángela. Bárbaro, Colorete, cada vez que escucho algún tema de Ramírez siempre me imagino un viejo verde baboso por los temas que pide. No, por favor, che, no se metan con Ramírez. Qué cosa. Mauricio de Rosario, me gusta la ensaladera, la de Ramírez la guardo, es lo más. Vamos, Mauricio, arriba, Rosario. Rosario siempre estuvo cerca. Colorete, los tres temas bien, ATR. Y Ramírez, te están haciendo ojo con eso, dice Andrés. Señoras y señores, pasó la ensaladera de los viernes. Vamos a ver el viernes que viene, si no la suspendemos.
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Sí, para Ramiro y para Nina, que fueron padres. Sí, y Tumbita abuelo. Ay, ay, ay, pobre. Pobre la nenita que llegó a este benemérito mundo. Mirá que... El abuelo que le va a tocar, mamita querida. Bueno, Ramirito y Nina, que fueron papás de Paz Olivia, le mandamos un besito de parte del Nono Tumbita, que están escuchando la radio seguramente. Los felicitamos, por supuesto. Y bueno, vamos a ver qué tal se porta con...

0: con Lorete propongo una nueva palabra. Cuando algo esté mal hecho o esté feo, decir está Ramirazo.
1: No, no.
2: No sean así.
0: Pará, loco, pará. Que Ramírez es el dueño de la yapa de los viernes. A la yapa de los viernes tiene un 90% de aceptación siempre, viejo, ¿eh? Hoy estuvo tranqui, viste, un ritmo más tranqui.
2: Sí. El artista era... ¿Se podía leer?
0: El artista era el Joaquín Bedoya, digo.

0: Esta noche juega tu 9 de julio contra Irigoyen, un partido para el infarto. Me tira nuestro pueblo, pero hoy me toca estar en la vereda del frente, dice Andreita Pajón, que es de Pasco. Perdón, ¿tiene alguien que estaba jugando en Irigoyen, Andreita? No viene bien la performance del 9 de julio de Pasco, me he informado con algunos allegados.
1: No me diga.
0: Sí.
1: ¿Qué pasó?
0: No viene bien, voy a tener que hablar con el presidente porque vamos a tener que hacer algunos cambios.
1: Pero no te quedes solo en palabras. Hacé los cambios.
0: Sí, pero
1: hacé lo que tengas que hacer.
0: ¿Para qué tengo que hablar con el presidente Gonzalo? Porque digo, viste, a ver, no tendríamos la performance que pretendemos.
1: En las ligas así del interior.
0: Irigoyen es un equipo, ha sido siempre en la liga de Villa María, es un equipo fuerte. No sé cómo estará ahora Irigoyen.
1: ¿También es una picadora de carne el tema de los técnicos? ¿También duran poco?
0: No.
1: ¿Se mantienen los proyectos?
0: No, se mantienen algunos, otros no. Otro se va el técnico que trajiste y agarra el que siempre está en el pueblo, porque siempre pasa esa cosa. Tenés un técnico nuevo, te sale caro, no le ganó a nadie y te tenés que agarrar con el que siempre estuvo. Pero bueno, no estaríamos teniendo una gran performance. Entonces estoy, vio que ahora yo abrí la representación de futbolistas.
1: Claro, por eso.
0: Porque ayer estuvo reunido con un representado que tengo, ayer a la mañana.
1: ¿Un representado? ¿Sabes? Ya arrancaste
0: y
1: con...
0: Y nos vimos, vos me viste en el Instagram ayer.
1: Ah, ese no lo tenés.
0: No, sí. Yo estoy gestionando la vuelta para que venga Instituto ahora en enero, diciembre.
1: No digas esas cosas, ilusiona a la gente.
0: Me llamó,
1: no,
0: mira,
1: pavo.
0: Mira. ¿Qué dice ahí? Cava.
1: ¿Cava?
0: ¿Quién es Cava? Cava, no sé. Gliato. Me llamó, mira, 12 llamadas.
1: Mira, es con
0: mira,
1: mi corte.
0: Mira, 15 llamadas, alguno, ¿qué dice? El loco.
1: ¿Qué, Carranza?
0: Claro, Carranza. Sí. Pero bueno, estoy gestionando la vuelta, mi jugador, arrancamos la agencia ahora y ya firmamos todo ayer, espectacular. Y va de lo... Bueno, yo creo que para la temporada del año que viene ya va a estar siendo el 9 de Instituto. También tenemos que arreglar el porcentaje mío nomás y bueno.
1: ¿Eso es lo que falta?
0: Sí, no, bueno, una cosita. Ah, pero es un detalle, menor. Y nada, ¿y cómo es?
1: Y para el 9 de julio, que le
0: arreglarías? Y bueno, estoy viendo.
1: ¿Refuerzos?
0: No, mandé
1: Scouting.
0: Scouting, mandé a la zona para que me vayan informando. El 3 de Irigoyen, el 2 de Cabral, el 9 de Palestina.
1: Ah,
0: y así.
1: Te vas armando de lo mejorcito de los otros.
0: Y ahí voy viendo el video y ahí hablo ya directamente cuando lo convoco al presidente Gonzalo del 9 de julio.
1: Mira. ¿Y el Chucky? ¿Sí en la familia?
0: Sí, Chucky viene el domingo con Lara.
1: Bien.
0: Sí.
1: ¿Y no se pasa para ese bando?
0: Pero voy a mostrar una cosita.
1: A ver.
0: Está coqueteando. Va a coquetear hasta que le pegue dos chicos.
1: El famoso está en conversaciones.
0: Sí. Pero tenemos un problema con el Chucky.
1: ¿Por qué?
0: El otro día jugamos Española con Pasco.
1: Sí.
0: Mirá el gol que hizo la bestia esta.
1: A ver.
0: Acá te lo muestro vos, decile vos a la gente. Celeste y blanco somos nosotros. ¿Lo ves?
1: Sí, estoy viendo. Salen del fondo. Ah, robó alto, ese Chucky. El que roba. ¡Oh! Le pegó un batatazo. Batatazo de Chucky.
0: Contale a la gente cómo es.
1: Está saliendo el equipo de Blanco.
0: Blanco y Celeste.
1: Blanco
0: nosotros.
1: Celeste. Ah, sí. ¿Fue contra ustedes ese gol?
0: Sí, no te estoy diciendo que jugó contra el 9 de julio, Paco.
1: Evidentemente hay problemas.
0: ¿Sí?
1: Solamente con ver ese videito hay problemas.
0: Contale.
1: Está saliendo el 9 de Pasco del fondo. El 2 al 6. El 6 al 2, el 2 al 3, ¿viste? Lo de siempre, el 2 al 4, sí, lo de siempre, la salida del fondo. Y roba alto el 9 del rival.
0: Sí.
1: Es decir, Chucky.
0: ¿A dónde roba? ¿En la mitad
1: roba
0: de cancha?
1: Roba 3/4 de cancha, sí, casi mitad de cancha.
0: ¿Y?
1: Casi mitad de cancha. Hace 2 pasos para adelante, le queda un poco alta la pelota y le mete un bombazo medio un salimo y,
0: sí,
1: y terminó
0: como diciendo,
1: adentro.
0: Como diciendo,
1: pero,
0: ¿viste? Como si fuera como le pega el número 2 cuando te están cagando palo, ahí está, la tirás así, bueno, te la tiró de la mitad de la cancha.
1: El arquero estaba adelantado, me parece que debe participar de la salida del equipo. Por
0: le
1: eso
0: dije lo mismo al presidente del club.
1: Sí.
0: Le dije lo mismo, pero también hay una responsabilidad del nuestro número 2.
1: Pero por supuesto.
0: En el gol de España.
1: Hay...
0: Porque se queda corto.
1: Sí.
0: Pase
1: cortito.
0: Claro, y el arquero sale un poco también pensando que...
1: No, que capaz que estaba participando de esa salida, que sea opción.
0: Bueno, lamentablemente, ya está. Entonces nos clavó un gol de mitad de cancha y la cosa...
1: Y no, lejos no, de respetarte, lo grita con alma y
0: lo
1: vida.
0: Lo grita el basura, el pibe maleducado total, y pretende venir el domingo. Que venga mi sobrina. Y él, que se quede en un shopping. A mi casa. Opa. No entra. No se festeja los goles contra el 9 de julio, papi.

0: Bueno, qué lindo, señores, la conga. Sí, desde Vélez.
1: Gracias por esta oportunidad, Diego, a todos los chicos de la conga.
0: Bueno, ¿verdad? Te agradecemos a vos también. Me dice Claudito Bersano, el Sportivo Belgrano de La Para. No, mejor ni hablemos nosotros, Colorete, estamos en zona de promoción. No.
2: No.
0: ¿Qué te pasó, Sportivo Belgrano de La Para? Zona de promoción, impresentable.
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0: ¿Cómo anda la culto?
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1: Para el amigo Elio, que está viajando para ir a poner en condiciones bombero de Arroyito para mañana, contale que va. Y las patronales y el baile del recuerdo, Arroyito festeja. Mañana, contale que va. Y ahí anda el Elio con la radio full, escuchando la radio, comiéndose las frutillas él solo. Siempre te manda la foto de la frutilla y nunca te las regala. ¡Qué cosa bárbara, Dios mío! Me dice de nuevo acá Claudito, que recién me dijo que está en zona de promoción o Deportivo Belgrano, lo de la para.
2: Sí.
1: Hay una frase que nos identifica.
2: A ver.
1: Los grandes no descienden, dice acá.
2: O sea que le tiene fe que se va a revertir.
1: Tiene que fe. Acá hubo varios grandes que terminaron en la B, ¿no? Así que no voy a decir cosas que le llega a pasar lo mismo, ¿no? Guarda, Claudito, ¿eh? La, la, la, la, ¿eh?

0: cosa, querido, en la parte deportiva. Adelante, zonas bajas.
1: Hay dos partidos que abren la fecha en el día de hoy. 18 horas estará jugando Central Córdoba de Santiago del Estero contra Defensa y Justicia.
0: Guarda con Central Córdoba.
1: Opa.
0: Creo que le va a ir bien.
1: Y 21-15, este está lindo para verlo. Racing, que viene alicaído, viste, un Racing distinto.
0: Está como Talleres Racing, viste.
1: Bueno, queriendo despertar.
0: Claro.
1: Y del otro lado, Sarmiento de Junín, la gran sorpresa de este torneo.
0: Y hoy se queda sin laburo el técnico de Racing si Sarmiento le gana, ¿eh?
1: ¿Voivoda?
0: Sí, sí.
1: ¿Se va?
0: Olvidad. ¿Hasta cuándo lo va a aguantar?
1: Y de local contra Sarmiento. Por más que Sarmiento venga bien,
0: sí, pero son le gana Sarmiento. Le va a ganar Sarmiento.
1: Derrotas que pega.
0: Sí, yo ya los estoy viendo esas cosas. Canciones encontradas con Giancarlos mañana. Waldo se despertó de la siesta, chicos.
1: Hola, Waldo.
0: El Bocho Uribe, que viene con el pronóstico y los numeritos. Gigoló, de hablando de Rollito, que están de patronales mañana. Contale que va. ¿Tará el Gigoló mañana? Sí.
1: Sí. Yo creo que sí. El tema es el otro.
0: ¿La viene pegando? No, Pipa.
1: No, el tema es el otro. A mí me preocupa el otro.
0: El otro día había una panadería del sábado.
1: Sí.
0: Que nos dijo el sábado que viene.
1: Llegan.
0: Mandamos la factura.
1: Sí.
0: Vamos a ver qué onda.
1: Claro, no.
0: Yo los tengo anotados. Tato Bores. Tato Bores.
1: Sí.
0: Analizando la realidad del país. Tato Bores, papá. Nosotros resucitamos gente. Mañana prepárate. No sé, bueno, pero te digo, mañana Tato Bores analizando el país en los populares del sábado. El programa más escuchado de la radiofonía. Mundo IA. Que sé, una cosa que tengo una pelea con Waldo.
1: Pero no te pelees, está
0: no,
1: bueno.
0: Porque no estoy con la inteligencia artificial, es como el VAR, ha llegado para arruinarnos, no importa. Un clásico de Leonardo Fabio, el con el mundo inteligencia artificial.
1: Abrite bueno, el mundo.
0: Un permitido con los desacatados. Si llega, Waldo, mañana tenemos la historia de la canción El 840.
1: ¡Apa!
0: Era multimillonaria, pero... Ese era, ¿no? Sí.
1: Sí, claro.
0: Bueno, con Luisito Cardini, un personaje, Luis Cardini, gran autor de grandes canciones. Bueno, la novedad musical y toda la historia. Pero la gente quiere esto, ¿no?
1: Esto que se ve
0: mañana
1: ahora.
0: A las 8 tempranito.
1: Claro.
0: Fue frío que estaba el sábado pasado. ¿Vos no estabas?
1: Sí,
0: usted fuiste a Buenos Aires.
1: Claro, ese es el que hizo frío.
0: Estaba
1: no,
0: frío.
1: Pero el pasado,
0: no,
1: ¿lo decís?
0: Estaba pasado, estaba nublado, llovía.
1: No, el día de la... Sí, no. De Talleres Unión. Sí, terrible. Sí.
0: Pero la gente quiere esto. Enigmático para el que pueda pensar y sacar quién va a estar mañana en el Sorprendeme. Ya regalo las entraditas para el fin de semana ahora, ¿eh? Viene la peña.
1: Vale.
0: Señoras y señores, canta un tema de Ignacio Copani que popularizó Horacio Guillermo Ramírez. Donde, no es el Ramírez este, ¿eh?
1: Okay.
0: Donde nombra al actual presidente argentino. Esto es cualquier cosa. No entendí nada. Lo digo de nuevo.
1: Dale.
0: Sorprendeme para mañana. Canta un tema de Ignacio Copani,
1: sí,
0: que popularizó Horacio Guillermo Ramírez, donde nombra al actual presidente argentino.
2: Huele, gilazo,
0: bueno,
2: huele.
0: Waldo, mañana a las 8.
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1: Novedad popular de la semana que venía con Lucianito Kreiner y Damián Córdoba. Mentirosa, señoras, señores. Ay, ay, ay, ahora sí. 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

ese trago de torrontés que tanto bien nos hace. ¡Bienvenidos! Esta es la Peña de Colorete, Peña y Corazón Abierto. Horacito Vanegas, señoras y señores.

días, señoras, señores, en la Peña de Colorete, y que viva el viernes, porque viene el canto con sentimiento, y me van acompañando, claro que sí. ¡Viva la patria!

matizando los tonos, matizando las voces, mi característica, arriba y abajo.

El grave y el agudo juntos en una hermosa sambita para todos ustedes, escrita por Horacio Guaraní, nada más y nada menos. Esta hermosa guitarra de medianoche que he querido compartir con toda mi audiencia, señoras y señores, hoy en el bitono. Tono agudo, tono grave. Gracias. Mi garganta les agradece este aplauso. Mi corazón se va lleno de emoción por este reconocimiento. Muchas gracias. La Peña de Colorete, gracias. Muchísimas gracias. Qué lindo, bueno. Bueno, no es para tanto. No me tenían cantando en dos tonos. Bueno, todo se puede. Con estudio, conservatorio y impostación. Y la afinación que siempre tenemos a la orden del día. Muchas gracias. Gracias. Ah, pucha. Bueno. Gracias. Me van a hacer poner colorado. Muchas gracias. Me emociono. Ah, puta madre. Dios mío, che.

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3: La radio te informa la hora, 16, 32 minutos. Ahora en tu radio, los datos del tiempo. Temperatura 22 grados, humedad 56%.
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4: Hola, bienvenidos. Aquí los principales títulos del momento. Todo noticias. El gobierno aseguró que no habrá volatilidad económica en 2027 y volvió a negar que el dólar esté atrasado. El secretario de Finanzas, Federico Furiace, remarcó que el equipo económico se preparó para cualquier escenario que pueda darse durante el año electoral. Nos preparamos para enfrentar cualquier escenario de volatilidad. Por eso, el Banco Central compró más de 14.000 millones de dólares en lo que va del año. Tenemos el programa financiero en lo que respecta a las necesidades de dólares cerrado para este año y para el año que viene, sin depender de los mercados internacionales, comentó Furiace a Radio Rivadavia. Infobae. Advierten que la ley por Malvinas incluye amenazas a la libertad de expresión y riesgos de censura. Dirigentes de la oposición y constitucionalistas consultados por Infobae cuestionaron los nuevos delitos vinculados con la desinformación masiva, la influencia extranjera y las operaciones clandestinas con penas de prisión por hasta 20 años. TIC, Juegos Suramericanos. El hockey y el rugby son los eventos destacados de una jornada con mucha actividad para los argentinos. La acción continúa en los Juegos Sudamericanos de Santa Fe, que vuelven a ofrecer una jornada con presencia argentina en varias disciplinas. Este viernes 18 de septiembre, los atletas nacionales tendrán nuevos desafíos en su camino para conseguir medallas y dejar al país entre los protagonistas del certamen. Los fanáticos podrán disfrutar de las presentaciones de las Leonas y los Leones, como así también de los seleccionados femenino y masculino de rugby en su modalidad Seven. Pronto más información. Hasta entonces.
3: La radio te informa la hora, 16, 34 minutos. Ahora en tu radio, los datos del tiempo.
2: Temperatura 22 grados. Humedad 56%.
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0: Hola, bienvenidos. Aquí los principales títulos del momento. Todo Noticias. El gobierno nacional reasignó 865 cupos para importar vehículos electrificados sin pagar el arancel de importación extrazona correspondientes a remanentes de las asignaciones realizadas para 2025 y 2026. La medida fue publicada en el boletín oficial y benefició a apenas tres empresas del sector automotor: Ford, Eximar y Antelo. El mecanismo permite ingresar determinadas unidades al país sin abonar el arancel extrazona, una ventaja específicamente relevante para los modelos electrificados producidos fuera del Mercosur. C5N. Javier Milei desembarca en Bahía Blanca. Reunión con empresarios, inversiones y encuentros con militantes. El jefe de Estado arribará a la ciudad del sur bonaerense para recorrer las plantas de Compañía Mega y Luis Difruz. También sobrevolará un predio de Pampa Energy y cerrará la jornada con seguidores libertarios. Noticias argentinas. El gobierno mantuvo el superávit fiscal en agosto. Lo comunicó el ministro de Economía, Luis Caputo, en sus redes sociales. El jefe del Palacio de Hacienda destacó que, en relación con agosto del año pasado, el superávit financiero registró un incremento de 62,8%. En el mes, el pago de intereses netos de tenencias intrasector público alcanzó los 1.354.723 millones de pesos. Pronto más información. Hasta entonces.
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0: Hola, bienvenidos. Aquí los principales títulos del momento. Infobae. Provocativo gesto de Patricia Bullrich. Publicó un video con una canción de Lali Espósito tras sus críticas al interior del gobierno. Hora después de manifestar su descontento por los recortes en discapacidad en el presupuesto 2027, la jefa del bloque de la Libertad Avanza en el Senado utilizó la canción No me importa para diferenciarse de la Casa Rosada. La elección musical no es casual. Lali Espósito lleva más de 2 años en conflicto abierto con el gobierno libertario, que comenzó cuando publicó en sus redes la frase «Qué peligroso, qué triste», tras el triunfo libertario en las PASO 2023. La respuesta de Milei y los principales dirigentes de La Libertad Avanza fue una campaña sistemática de descalificaciones, mientras que la cantante contestó con otra canción, «Fanático». TN. Detuvieron al ex manager de Callejero Fino, acusado de amenazar al cantante. La policía bonaerense arrestó a Carlos Mauri Fernández en un country de Escobar. El arresto se produjo en una vivienda del country Maswich Club en Escobar. Las presuntas amenazas de Fernández, según el relato del cantante, explicarían por qué lleva una pistola en el buche de su camioneta, lo que llevó a su arresto por portación ilegal de arma de guerra el mes pasado. C5N. Javier Milei viajará el lunes a Nueva York para participar de la Asamblea de la ONU. En medio del reclamo por la soberanía de las Islas Malvinas, el jefe de Estado volverá al país del norte en una agenda de actividades que también incluye el cierre de un foro libertario de seguridad. Hablará el martes cerca de las 14:45 hora argentina. Pronto más información. Hasta entonces.
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1: Hola, bienvenidos. Aquí los principales títulos del momento. Infobae. Tensión en FATE. El sindicato apelará a la orden de desalojo y reclamó a Kicillof que intervenga. La justicia ordenó desalojar el predio de la compañía ocupada por trabajadores y devolverla a sus dueños. La decisión del tribunal, que argumentó que las instancias de conciliación laboral finalizaron y la continuidad de la ocupación perdió capacidad para destrabar el conflicto, tensó el clima en las inmediaciones de la fábrica. El gremio convocó una movilización y rodear de solidaridad el lugar para resistir la instrucción judicial tras definir la medida como una orden aberrante. Página 12. Despidos masivos en la Quinta de Olivos. Milei desplazó a personal civil. Desde Presidencia informaron que la Casa Militar centrará todas las tareas de la residencia, incluido cocinar o cortar el pasto. Aseguraron que la decisión se debe a la escalada de inseguridad a nivel global y la visita del Papa León XIV. Según anunciaron desde Presidencia, la Casa Militar asumirá la responsabilidad integral de las funciones de seguridad de la residencia presidencial, así como las residencias transitorias del presidente de la Nación y de su familia. Al mismo tiempo, hay en curso una investigación judicial por licitaciones por cifras exorbitantes que se hicieron para áreas dentro de Olivos, como jardinería, y que llevan la firma de Karina Milei. Teleshow. La familia del Indio Solari publicó un comunicado que preocupa a los fans. Transitaremos tiempos de roña, no se dejen usar. El mensaje fue publicado en las redes oficiales del recordado músico que murió el 5 de junio. Los familiares del Indio Solari se cansaron de algunas cuestiones que sucedieron tras la muerte del músico y emitieron un comunicado en las redes sociales. Desde que se fue no paran de usarlo, que su supuesta última carta, que sus supuestos amigos, que supuestos textos originales, que contenidos generados con IA. No vamos a entrar en el juego de las redes multiplicando boludeces que solo suman intereses mezquinos, expresaron. Pronto más información. Hasta entonces.
2: La radio te informa la hora. 17:03. Ahora en tu radio, los datos del tiempo. Temperatura 22 grados. Humedad 56%.
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12: La radio te informa la hora. 17:20. Ahora en tu radio, los datos del tiempo.
13: Temperatura 22 grados. Humedad 56%.
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1: Hola, bienvenidos. Aquí los principales títulos del momento. Ámbito. Hugo Moyano volvió a firmar un acuerdo salarial alineado con la pauta del gobierno que regirá durante 6 meses. El líder del sindicato de cañoneros pactó con las cámaras empresariales un aumento del 6,6% que será pagado en 4 tramos y finalizará en febrero del 2027. Se trata de una nueva señal en favor de los parámetros fijados por economía. Tal como sucedió en la paritaria 2025, Hugo Moyano firmó este mediodía con las cámaras un aumento salarial con vigencia semestral que está por debajo de la inflación prevista. El canciller, tensión en Ceuta, colapso en el traslado de migrantes hacia un nuevo centro de alojamiento. Unas 1.700 personas lograron ingresar a las instalaciones del muelle Poniente, mientras que más de 2.000 quedaron afuera y regresaron a los asentamientos de las playas. Olé, Poncio dejó de ser interino, firmó contrato como entrenador de River hasta agosto de 2027. El ex mediocampista rubricó su vínculo con el millonario tras un arranque con puntaje perfecto luego de la salida de Eduardo Coudet. La firma respondió a una cuestión reglamentaria. La AFA no permite que los interinatos al frente de un equipo de primera se extiendan más de 2 partidos. Así, el acuerdo por un año es una formalidad para que el León pudiera continuar al mando de la plantilla. Poncio asumió de manera interina el 27 de agosto tras la salida de Eduardo Coudet después de la eliminación ante Independiente Santa Fe en los octavos de la final de la Copa Sudamericana. Desde entonces encadenó 3 victorias en 3 partidos. Pronto más información. Hasta entonces.
2: La radio te informa la hora. 18:05. Ahora en tu radio, los datos del tiempo. Temperatura 20 grados. Humedad 63%.
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12: La radio te informa la hora. 18, 23 minutos. Ahora en tu radio, los datos del tiempo. Temperatura 20 grados, humedad 64%.
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3: Hola, bienvenidos, aquí los principales títulos del momento. Todo Noticias. Javier Milei le bajó el tono al video de Patricia Bullrich escuchando a Lali. Para mí no es ningún problema. En medio de la tensión con la presidenta del bloque de senadores de La Libertad Avanza, el presidente dijo que es una tontería mayúscula politizar el arte y reconoció que escuchó canciones del artista con la que mantuvo enfrentamiento en el pasado. Noticias Argentinas. Presupuesto 2027. Recorte en educación, pero 350 millones de dólares para bases militares del sur. La inversión gubernamental en educación y salud están bajo la mira mientras crece el apoyo al área. El proyecto de presupuesto 2027 enviado por el gobierno al Congreso prevé una caída real de los recursos destinados a educación y asigna a las universidades nacionales fondos por debajo de los reclamados por los rectores, mientras contempla una inversión estimada

0: en 350 millones de dólares entre 2026 y 2027 para avanzar con la infraestructura militar y logística en Ushuaia y en la Antártida. C5N. Reino Unido defendió la explotación de recursos en Malvinas y calificó de inaceptables las sanciones argentinas. La subsecretaria parlamentaria de Estado para Territorios de Ultramar, Uma Kumaran, aseguró que el gobierno británico respalda plenamente a las empresas y personas que tengan inversiones en hidrocarburos en el archipiélago. Cuentan con todo nuestro apoyo, remarcó. Pronto más información. Hasta entonces.
1: La radio te informa la hora, 19:02. Ahora en tu radio, los datos del tiempo. Temperatura, 19 grados. Humedad, 66%.

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7: La radio te informa la hora, 19, 18 minutos. Ahora en tu radio, los datos del tiempo. Temperatura, 20 grados. Humedad, 64%.

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TN, el informe del intercambio comercial argentino reveló que la balanza comercial del país registró un superávit de 2.187 millones de dólares en agosto, lo que representó un incremento de 746 millones con respecto al mismo mes del año pasado. Así, el indicador acumula 33 meses consecutivos de números positivos. La cifra que publicó este viernes el INDEC se dio por un aumento interanual del 12,4% en las exportaciones y una mejora del 3,6% en las importaciones en el mismo periodo. Teleshow. Mirta Legrand sufrió una recaída de su cuadro bronquial y volvió a ser internada en el sanatorio porteño Mater Dei para nuevos estudios. La conductora, de 99 años, ya había sido internada la semana pasada. El primer parte médico de este ingreso indica que padece una neumopatía. Clarín. La frontera entre Argentina y Bolivia a la altura de la localidad salteña de Aguas Blancas sigue caliente. Este viernes se registró un nuevo enfrentamiento entre bagalleros que cruzan mercaderías de contrabando y personal de Prefectura Naval Argentina. Por ahora se desconoce si hubo heridos o producto del ataque a piedrazos o por parte de los changarines, que armaron barricadas con sus carros para evitar que las fuerzas de seguridad se les acercaran. En cualquier momento volveremos con más noticias. La radio te informa la hora. 20. Un minuto. Ahora en tu radio, los datos del tiempo. Temperatura 19 grados. Humedad 66%.

0: Argos, un túnel. Vos llegás a la puerta. Negro, vos llegás a la puerta.
1: Sí.
0: De Villa Retiro mañana. Te vas a encontrar con un túnel.
1: Ah, ya.
0: Negro y dorado.
1: Ay, ay, ay, ay, ay.
0: La gente va a pasar por ese túnel negro y dorado. Lo que va a chapar la gente llegar a destino.
1: Ah, bueno.
0: Digo, porque les voy contando para ver si nos vamos imaginando juntos. Van a pasar por un túnel, la entrada va a ser un túnel negro con detalles dorados. Va a haber, mientras tanto, un DJ 80, 90 con la música clásica de esos tiempos. Imagínate si llega a tocar un lentazo mientras vas ingresando. Opa. Por el túnel con tu pareja.
1: ¡Uy, qué peligro!
0: Claro, bastante peligroso. Después, yo no sé si esto lo puedo decir, no pregunté.
1: Contalo.
0: Si lo podía decir o no.
1: Contalo.
0: Pero mira, hay un a ver, hay un árbol plasmado en un lienzo, vamos a decirlo así, y la gente va a poder teñirse la huella de su dedo y dejar su huella en ese árbol, porque ese árbol se va a llevar el toro a su casa.
2: ¡Lino!
0: No, chico. Hermoso. Y además, una vez que entras, te vas a topar con un tótem interactivo.
1: Sí.
0: Didáctico, donde hay varios juegos sobre la vida del toro, sobre la carrera del toro, y todo tiene premio, ¿eh? O sea, vas a jugar y te vas a llevar algo.
2: Hermoso.
0: Así que, nada, impresionante todo lo que se está preparando para mañana. El escenario, como les decía, desde un principio, les cuento a ustedes, tiene una pasarela que prácticamente atraviesa todo Villa Retiro, ¿eh? Tremenda la pasarela que hay. Cosa de que el toro pueda estar en contacto con toda la gente. Nah, una noche divina, chicos.
2: Qué maravilloso, divina. Porque con todo lo que describí, Gitana, ya nos hemos hecho la imagen, ¿no? La imagen visual ahí de Villa Retiro y de todo lo que se va a vivir mañana a la noche. Infaltable que estemos todos.
0: Hermoso. No, es verdad lo que decís, Aguas. Así que, y bueno, 70 años son para celebrar a lo largo, a lo ancho, 50 años con la música, imagínense. Así que mañana la cita es acá, en Villa Retiro, con el toro Quevedo, mi voz, mi historia, y vaya que la ha hecho la historia, ¿eh?
1: Ah, impresionante. Así que el toro mañana va a tener que estar con zapatos cómodos para caminar y para que todo el mundo lo vea, porque nos va a desfilar. Y algunos, bueno, vamos a dejar las huellas dactilares ahí mismo.
0: Ah, exactamente. Las huellas dactilares formando, sellando ese árbol que después nos va a acompañar al toro. Bueno, chicos, ¿se quedan ustedes?
2: Así es,
0: ¿se quedan con el modo cuarteto?
2: Dale. Nos quedamos nosotros, gracias.
0: Gracias, chicos. Y les quiero agradecer a Javi Chesel, que ha estado en técnica aquí, a Teo Gómez, a Agus Biglietti, a Diego Barrios Durán allá en la mesa. Bueno, Cele Gitana Pereira de este lado para trasladarle un poquito toda esa emoción que mañana se va a vivir en Villa Retiro. ¡Chau, chicos! ¡Hasta el lunes!
1: ¡Chau, querida Cele! ¡Chau, chau!

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1: Buenas noches para todos. Estos son los títulos del portal de Cadena 3 Argentina de la hora 20. Cruzó un semáforo en rojo en Córdoba, huyó y cayó tras chocar. Tenía pedido de captura. Un conductor fue interceptado en Santa María de Punilla después de una persecución. Tenía un requerimiento judicial vigente y el vehículo en el que circulaba también registraba pedido de secuestro.
2: Papa León 14 en Córdoba. Habrá 11.000 policías y un operativo coordinado con otras provincias. Así lo anticipó Juan Pablo Quinteros, detallando el operativo para la visita del Papa en Córdoba prevista para el 11 de noviembre. También habrá fuerzas federales y coordinación con las provincias de la región para el ingreso y egreso de peregrinos.
1: Javier Milei habló del video de Bullrich con la música de Lali. Escuché algunos temas y me gustaron, afirmó el presidente. Aseguró que no tiene problemas con que la senadora escuche a la cantante y consideró que es una tontería mayúscula politizar el arte.
2: Instituto habilitó a no socios para el duelo con Talleres. El valor de la entrada para no socios es superior al que abona un socio, ya que corresponde a una tarifa diferenciada para el hincha no asociado. El partido se disputará este sábado a las 21:15 en el Estadio Monumental de Alta Córdoba.
1: Cielo ligeramente nublado en Córdoba, temperatura 20 grados 7 décimas, humedad 64%, viento del noreste a 10 kilómetros por hora, visibilidad óptima, hora 20, 11 minutos.
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1: Muy buenas noches a toda la gente. Bienvenidos a Modo Cuarteto. ¿Cómo andamos? Feliz viernes para todos.
0: ¿Qué tal? ¿Cómo le va?
1: ¿Cómo andamos? ¿Habilitando el fin de semana?
0: ¡Por Dios, qué viernes!
1: Qué lindo, ¿eh? Qué lindo día, qué calorcito, qué día de verano. Anticipando lo que va a ser la primavera, que ya la tenemos encima prácticamente.
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0: ¿Hay caravana esta noche o no hay caravana? He visto mucha gente after officeando en el día de hoy.
1: ¿Por dónde?
0: Haciendo after office.
1: Muy bien.
0: Cerquita de Parque Las Tejas.
1: Mucha gente en la calle también, ¿viste? Mucha manguita corta, me gusta.
0: Sí, ya es época del porrón, de la manga corta, del terma, de la gaseosa.
1: Menos capas de ropa.
0: ¿Qué dije yo? ¿Qué palabra dije
1: yo? Gaseosa, la palabra gaseosa.
0: Yo dije porrón. Ah. Y apareció la que tiene olor a corcho. No. Ah, tiene un olor a corcho.
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0: días, señoras y señores. ¡Qué locura con Amigo de Artistas!
1: ¡Hola, Córdoba!
2: Bueno, saludo como bueno, saludo bueno. Ellos, Bruno. No me mire, no me mire. Hace hora 23 minutos, hora 20 con 23 minutos. Los queremos leer, queremos que nos cuenten. Hoy es un viernes que sentí olor a falda más de una vez cuando venía para acá para la radio.
0: Así es, hoy es un viernes maravilloso. Puede tener olor a falda, como decís vos. Puede tener olor a choripán, puede tener olor a asadito, puede lo que sea.
2: ¿Eh? Puede tenerlo todo porque hay gente que los viernes no se baña. También. Puede haber olor a
0: sí,
2: todo.
0: Sí. Porque ¿bien? salimos de trabajar y subió la temperatura y puede ser que la remerita, nos haya abandonado un poquito ahí el desodorante.
2: Sí, pero llega a tu casa, te pega una ducha y resuelves
0: todo.
2: Totalmente,
0: pero por supuesto.
2: La BC. ¿Qué dice por acá la gente? Claro, por favor, escúchame una cosa. Salara, hola chicos, gran noche. Saludos para mi amigo Carrizo, buenísimo el programa. Relajado con la radio, el pollo del chingolo. Vamos nomás, saluditos de gente.
0: Saluditos también por acá para mi amigo Pablito, que dice: me vinieron a visitar un gran amigo, Pato Mancilla, y su mujer Nati. Un saludo para ellos, que ya salen los mejores lomos del barquito desde la comuna de San Roque, ahí frente al lago San Roque, en la Plaza Federal. Así que un saludito para los amigos.
2: Hola, Gossi Conra, soy Ceci de la Francia. Prendidas a la popu con Delphi y Luana. Pasanos un tema de Desacatado, muy bueno el programa, como siempre. Arrancábamos con Desacatado, seguíamos con Qué Locura y lo que se viene ahora. Ay, ay, ay. Ay. Lo voy a hacer esperar.
0: No, más vale. Lo bueno se hace esperar.
2: Claro, lo bueno se hace esperar, igual que el bloque del viaje en el tiempo de hoy.
0: Hoy tenemos un viaje Sons, así que bueno, que se quede la gente. Tenemos sorteo de todo más aquí hasta las 10 de la noche. Que la gente no se mueva y no le baje el volumen a la radio.
2: Y a la hora 22, ¿qué hacemos? ¿Qué fachemos?
0: Y yo me voy a mi casa, no sé vos.
2: Bueno, también pueden programar la cancioneta de La Mona para cerrar el programa, el Tunga Tunga, con el que vas a recibir el fin de semana. Usted dijo que en el viaje en el tiempo nos vamos a ir, en el viaje en el tiempo.
0: Sí.
2: Yo me atrevería a decirle que nos vamos a ir allá, pero no tan allá, sino un poco más acá, pero no tan acá.
0: Ah, ya vas tirando data. Bueno.
2: ¿Le sirve?
0: Sí, me sirve un montón.
2: Porque yo te digo lo siguiente. Nos vamos a ir allá, pero no tan allá.
0: No te vas a arriesgar tanto. Con
2: más
0: todo,
2: acá, ¿eh? Pero claro, no tan acá.
0: Se entiende.
2: Va más o menos por ahí, ¿no? ¿Me
0: muy
2: seguís?
0: Arriesgado vos. Sí.
2: Bueno, yo te digo. Lo que sí que tiene olor a viernes. Todo va a tener olor a viernes.
0: Perfecto.
2: Sí, el perfume de hoy es olor a viernes.
0: Hola, chicos, buenas noches. Un saludo para los chicos del taller mecánico La Vengadora. Jorge Martínez, Jorgito y Polaco, que vayan comprando la birra. ¿Arranca o no arranca? Dicen los muchachos por acá, ¿eh?
2: Si tienen duda de si arranca o no arranca, escucha.

0: cumbia que estrenó Ángela Leyva con los Caligaris. Y yo que valgo tanto. Bueno, más mensajitos de la gente, más saludos por acá, que nos siguen llegando al mensajero popular, pero también al WhatsApp de la radio. Por acá dicen los chicos, Oli, linda tarde, aquí en la costanera con la popo a full, saludos de Patri y Marce, algo de la mona, bien por acá. Qué lindo plan, che, en la costanera.
1: ¿De qué costanera? ¿Costanera cordobesa o costanera de algún otro punto del país?
0: Dice 3541, así que bueno, debe ser alguna característica por allí. No sé si de Villa Carlos Paz, ¿a costanera de Villa Carlos Paz o de algún
1: 3543,
0: otro lado?
1: 3543, no es en la zona de Río Ceballos.
0: 3541.
1: Ah, 3543 sí. De Río Ceballos, toda esa zona.
0: Bueno, que nos cuente la gente.
1: Hola, chicos, siempre fiel escuchando la popu. Pásenme un tema de la barra, mejor. Si es el tema lento. No es lento. Pero hay la barra en el bloque de la mona.
0: Muy bien.
1: En el bloque de,
0: viaje en el tiempo. Perfecto.
1: Hay la barra en el bloque del viaje en el tiempo.
0: Listo, vamos tirando cada vez un poquito más de data.
1: También hay chévere.
0: Ah, ahí va.
1: Hay pelusa.
0: Va a estar bueno, ¿eh? Mira que hoy es viernes.
1: Hay la banda de Carlitos.
0: Epa.
1: ¿Se acuerdan del grupo La Noche? No digo más nada.
0: Listo, muy bien.
1: No digo más nada.
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0: Andrés Herrera, el Fede, por amarte así.
1: Hola, buenas noches, chicos. Mándenle un saludito a mi señora Belinda Crespín, que estamos haciendo un matambre a la pizza. Somos de Villa Santa Rosa de Río Primero. ¡Uy, qué rico! Matambrito a la pizza.
0: Ahí se ha prendido un fuego, pero hay amor. Hay buena onda.
1: Sí, hay que preparar la salsa.
0: Acá hay un quilombo bárbaro. ¿Así? Hola, Conrado. Saluda a mi hermano Matías Nieto, que está haciendo una falda y no me invito. Soy Manuel.
1: Bueno, no golpee la mano.
0: No.
1: No vas a romper.
0: Cuando haya que dividir la herencia, un asado menos para el hermano. Claro, ¿sabe qué, hermano? Es más, hay que dividir un auto, una rueda menos para él. No, definitivamente.
1: ¿Qué cosa? Cuando no te invitan.
0: Córtate como un yuyo, hermano. No, yo no perdono esas cosas. Yo
1: Hola,
0: no las
1: chicos,
0: perdono.
1: Muy buenas noches. Soy Edgardo. Acá estamos escuchando el programa desde Estación General Paz, Córdoba, zona rural.
0: Bueno, la gente también nos manda audio porque la época pinta para que nos cuenten qué están haciendo, cómo nos escuchan.
2: Hola, Conca y Agus.
0: Hola.
2: Buenas noches.
0: Agus.
2: Siempre, muy hermosa programación.
1: Está bien.
2: Espero, deseo que tengan una excelente jornada esta noche.
0: Sí, muy bien.
2: Muy linda música. Y bueno, soy Jessy, siempre los escucho, todo el día tengo la popu prendida. Todo el día.
0: Vámonos más.
2: Son una hermosa compañía cuando trabajo en casa, cuando trabajo fuera de casa también. Siempre la escucho.
1: Qué
2: me
1: linda.
2: Encanta, me la paso muy bien, gracias a ustedes.
1: Hermoso.
2: Así que les mando un abrazo grande, hoy es viernes y el cuerpo lo sabe.
0: ¡Vámonos!
1: ¡Claro que sí! ¡Claro que el cuerpo lo sabe!
0: Hola chicos, siempre fiel escuchándolo, soy de Villa Mercedes. Le pueden mandar un saludo a mi amor Gaby, que vive en Coronel Moldes. Decirle que lo extraño. Con algún tema a su elección. Besos, soy Ana. Que me olvide
1: de mí. Por acá nos dicen sí, nos confirman, que nos estaban escuchando desde la costanera de Villa Carlos Paz, pescando con mi marido y la popu a todo volumen.
0: ¡Wow!
1: ¡Qué lindo plan, che!
0: Y la gente que nos manda foto. Nos manda video, sí. Nos manda también audio.
3: Hola, querido Conrado, hola, querido Agos.
0: Hola,
3: bueno, anda, como siempre, escuchándolo.
0: ¿Qué haces, hermano?
3: Son uno de los programas que escucho junto con el de la gitana.
0: Ahí va.
3: Y bueno, nada, por contarte que acá estamos para hacer humo.
0: Ahí va. Por hacer humo.
1: Muy bien.
0: Algunos dicen calentar los fierros. Guarda.
3: Y tomar una sabache.
0: Una sabache.
3: Y bueno, estoy comentando acá a mi viejo si se acuerda del grupo de la noche. Y me dice mi viejo, grupo de la noche, qué recuerdo, me dice. Así que bueno. Así que pásame un temita del grupo de la noche. Puede ser cualquiera de los intérpretes que están en ese momento de la noche. Un temita de la noche, si puede ser. Dale.
0: El que nos manda audio es el hijo de Damián el Pibe 10.
1: Muy bien, sí.
0: Emanuel Di Francesca.
1: Le mandamos un saludito a Damián el Pibe 10.
0: No había leído el nombre, así que nos están escuchando.
1: Muy bien, qué lindo. Ajá.
0: Hay algo del grupo La Noche para el viaje en el tiempo.
1: Esto muy bien.
0: Claro,
1: no se diga más. Bueno, y que nos cuente la gente también qué hacen este fin de semana. Además de esta noche, del asadito, del matambrito y demás, de todo lo que nos están comentando, ¿qué van a hacer este fin de semana? Por ejemplo, mañana sábado.
0: Si todavía no tenés planes, nombre, apellido, últimos tres del DNI, la palabra clave, ¡toro!
1: Listo, señoras y señores, más entradas para Escaleno.
0: Imagínate que no tengas planes. Como te pregunto, Brunito, y vos decís, ay, vos sé que ahora que me pregunte esta chica, Brunito, y yo no tengo ningún plan. Bueno, ahí va. Modo Cuarteto te resuelve los planes. Nombre, apellido, últimos tres del DNI, la palabra clave, ¡toro! Tenemos.
1: Nos vamos mañana a Villa Retiro, todos, ¿eh?
0: Está lindo. Todos.
1: Sí, sí.
0: Todos con el toro.
1: Todos con el toro.
0: Santi. Imagínate.

0: para Latino Márquez.
1: Eres tú mi reina, mi reina.
2: ¿Cómo estamos para un karaoke este fin de semana?
0: ¡Karaoke! Mira, empecé a grabar un audio y lo sigo grabando.
2: Ah, mira, está lindo, está bueno eso.
0: ¿Qué hago? ¿Lo mando así como está? ¿Total es para mi papá?
2: Es como cuando te mandan un audio un amigo y te dicen, che, ¿qué te iba a decir?
0: ¿Qué te iba a decir? ¡Todo!
2: ¡Todo!
0: ¡Todo hace! ¡Todo! ¡Qué asco! Basta, escatológicos no, chicos. Sí. Hola, buenas noches. Mándeme un saludo a mi señora Belinda. Ah, ya lo leyó Brunetti este. Hola, buenas noches. Soy Edgardo. Estamos escuchando el programa desde Estación General Paz, Córdoba. Zona rural. Bueno, se anotan por la palabra clave toro, ¿no?
2: Sí,
0: nombre, apellido, últimos tres del DNI. La palabra clave... Torito, toro, toro, toro, toro. Se pueden anotar también por todo lo que tengamos para el día de la fecha. También a través del chat de YouTube, ¿no? Estoy leyendo mensajes a través del chat de YouTube. Hola, gente. ¿Alguien sabe cómo busco un tema de Damián Córdoba que escuché esta mañana? No sé el nombre, pero me gustó mucho. El tema del guacho. Cantó junto a alguien más. Mándanos un audio al 3515-199915, ¿o no, Brunetti?
2: Claro, sí,
0: claro,
2: sí.
0: Claro, chao. Sí, sí, sí. Nos mandan un audio, de última lo tarareamos, lo cantamos todos juntos y vemos si descubrimos cuál es la canción. A mí me pone...
2: ¿Cuál será el tema, no?
0: Sí. No me pone mal humor, pero necesito saber cuál es la canción que tengo dando vuelta en la
2: Como Pepe Argento, que lo tararea.
0: Esa misma.
2: Nadie entendía cuál era el tema. Hola, chicos, feliz viernes, hermosa noche. No hay planes ni recursos para costearlo, pero gracias a Dios están ustedes para al menos divertirme de algún modo. Unas ganas de oír ella de sabroso, no se digo. Si les pinta complacerme, se los agradeceré. Falta menos para ver a Licha y a Wally juntos. Yo elijo creer. Bueno, muy bien.
0: ¿Qué dice la gente por acá? ¡Hola!
3: Hola, buenas noches, Conrado. Te llamo de acá, de Winker Renancó. ¿Me podría pasar un saludito para familia Pereira Casanova? Gracias.
0: Vamos nomás, cortito y el pie a los gritos. Me gusta, ¿eh?
2: Ay,
0: me gusta, me gusta.
2: Qué onda, che, de viernes.
0: Bueno, saludo para toda la gente de Winker Renancó. Díganos por qué dial nos están escuchando. Y viri, viri, y en un ratito vamos con Lagareto. ¿Qué nos queda?
2: Artista de la semana, sí.
0: ¡Claro!
2: Popular. Y hoy tenemos un montón de estrenos.
0: Bueno.
2: Ya los vamos a repasar también. Estamos de estreno. Trula viene a full, es lo único que te voy a adelantar. Trula viene a full.
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0: bonita la China, la China Romero.
1: La China Romero que está cumpliendo años en el día de hoy.
0: ¿En serio?
1: Está cumpliendo, sí. Mariel, la China Romero, nació el 18 de septiembre del 2002.
0: 2002. ¿Mariel Romero?
1: Sí.
0: ¿Mariel Romero? Mira,
1: así vos. Es, la China.
0: Mucho, una amiga Mariel. No la voy a quemar, obviamente, ¿no? No está viviendo acá en Córdoba. Pero Mariel Romero, qué lindo nombre.
1: Justo Mariel hablábamos Romero ayer de los cumpleaños y vos te me reías y te me reías. Pero en septiembre cumple mucha gente.
0: Pero cumple una sola persona que es la China hoy, nada más.
1: No, cumple.
0: Mar, obviamente, ¿no? No está viviendo acá en Córdoba. Pero Mariel Romero, qué lindo nombre.
1: Justo Mariel hablábamos Romero ayer de los cumpleaños y vos te me reías y te me reías.
0: Pero

0: el actor y humorista.
1: ¿El pelao?
0: Sí. El actor y el humorista, creador de, el Préstico.
1: El creador de cosas que no te van a pasar en tu vida.
0: Exactamente. Bueno, Sebastián Presta cumplió hoy.
1: Sí.
0: Hoy cumpliría años Julio Grondona.
1: Ya no está.
0: El histórico dirigente de fútbol de la AFA.
1: El chiqui le sigue bien los pasos. Así que
0: Y te digo, mira, esta es datita para repasar. Mañana va a cumplir años Lucho de Banda 21. Mañana cumple años Lucho de Banda 21.
1: Ahí va.
0: Gustavo Cordera, el ex líder de la Bersuit.
1: ¡La Argentina!
0: Sí, él cumplió años el 15 de septiembre. Es el 15 de septiembre. El Toro Quevedo cumplió el 16 de septiembre, que lo va a festejar mañana.
1: Ah, vos me estás repasando todos los cumpleaños de septiembre.
0: Todos los cumpleaños, sí. Y Luciano Pereira cumpleaños ahora, el 21 de septiembre, el día de la primavera.
1: Que grabó una canción con Eugenio Quevedo hace poco. ¿Será?
0: Hace poquito, claro. Relacionaron.
1: ¡Seré! Bueno.
0: La cantidad de... Siempre tenés algún tío de un primo, de un amigo o vos mismo. Hay mucha gente que cumple años hoy, que nos manden en el mensajero para corroborar. Y le voy a ganar a Conrado de que tengo pruebas de que cumple mucha gente en septiembre. Y es el mes del año en donde más se cumplen años aquí en Argentina, ¿eh? Toma, para vos.
1: Bueno. Chequeando a ver quién más cumpleaños en septiembre, nos dicen en el mensajero. ¿Qué dice por acá? Hola, pásame un tema de Sabroso, la mejor banda de Córdoba de todos los tiempos. Soy Lucas de San Francisco. Vamos, Urbana, mañana. Déjame ver, estoy chequeando acá.
0: A ver.
1: Tengo Sabroso en el viaje en el tiempo.
0: ¡Epa! ¡Vamos nomás!
1: Guarda con lo que vengo prometiendo, que no sé si nos va a entrar todo. Vamos a tener que ir todo tempranito.
0: Chicos, finalizando la semana, así como la inicio junto con la Popu, la mejor comunidad popular del mundo. Este fin de no tengo planes, pero tengo a mi cuñada hace 3 días en casa, así que si alguien tiene un lugarcito en cualquiera, me anoto. Abrazo desde laburo, aquí con mi compa Pantalón Blanco, Bauti desde Salta.
1: Toma para vos, Pantalón Blanco. A la gente le encanta festejar a pleno la llegada de un año nuevo. Por eso hay tantos cumpleaños en septiembre. No, pero este está usando el mismo término que usaste. No, no, la pavada, no.